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2: Bueno, ahora le toca el turno a este gran cantor que es Horacio Nona. Horacio Nona, que nos va a cantar Y te seguiré queriendo, un tango de los hermanos Arriagada.
3: ¿Cuál es primero? ¿Te seguiré queriendo es el primero?

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0: Es la hora 02 minutos.
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0: Es la hora 1:02.
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0: Es la hora 2:02.
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0: Es la hora 4:01.
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0: Es la hora 5:01.
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0: Es la hora 6:02.
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0: Es la hora 7:06.
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1: Contaré de una fiesta que presencié una ocasión. Fue en la estancia Los Sauzales de don Jacinto Almirón.

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1: Es la hora 8:02.
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1: Pero no, no lo puedo creer. ¿Cómo? San Pietro al orto. Orto es huerta, pero San Pietro al orto, poner una flecha para allá, sería allá. Que San Pietro al orto. Orto es huerta. Más San Pietro. No, po, si sea así. ¿Por qué? Están preparando toda la escenografía para mí.

0: A ver si me das retorno.
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2: Buenos días, bienvenidos a Sin Galera, periodismo de rock and roll de este sábado. Yo la escuché a Berardi desde el más allá diciendo San Pedro al orto. ¿Qué dijo?
3: ¿Al orto o al horno?
2: ¿Qué dice, señora?
4: Ah, salió el video porque tengo que adivinar. Hola, buen día. ¿Cómo al orto? Al huerto. Al huerto. Orto y huerto.
3: Sí, al orto.
2: Al orto, decía San Pedro al orto.
4: Sí, al orto. Sí, dice al orto, orto y es huerta. Ustedes no entienden, pero vi que se fue todo al orto.
2: A mí no me vengas con la lengua de Gramsci.
4: Se fue todo al orto.
2: Se fue todo al orto.
4: Se agarran a las piñas. Sí, yo no sé, me voy y se agarran a las piñas, encuentran empresas, bueno, encontraste empresas, acomodos, todo junto.
2: Qué hermoso, todo bien. Ahí, viste, era la semana de la rendición de cuentas. Son cositas que aparecen ahí.
4: San Pedro da... buongiorno, San Pedro dal orto.
2: Buongiorno, buongiorno.
4: Io sono Efraine.
2: El
4: país de mi papá. Yo le he pedido a la Virgen María Madonna, no me acuerdo cuánto, que por favor saque a San Pedro del Orto.
2: Claro, es muy buena esa.
4: Claro. Una estela para San Pedro le pedí a la Virgen.
2: ¿Una estela?
4: Sí, una estela Artois.
2: Una estela Artois, claro, sí. Me vendría bien en este momento, la verdad que... Sí.
4: Bueno, saludo a todos, saludo a los oyentes, saludo a ustedes. Les digo que hoy estoy por teléfono, ahora voy a estar acompañada por algunas imágenes que pude enviar ayer porque estoy transmitiendo desde la cancha de calcho, que es el fútbol de acá.
2: ¿Estás en la cancha?
4: Es el único lugar. Sí, me hice como la subida del náutico dos o tres veces, le dije al topo que es inhumano esto.
2: No.
4: Porque bueno, este pueblito que está en la montaña a 870 metros sobre el nivel del mar, viven 200 personas, con lo cual la señal de internet acá es como pedir demasiado. Ya me había pasado cuando estuve la vez anterior, pero había mejores posibilidades. Así que bueno, me vine acá a la cancha y ahora estoy transmitiendo para todos ustedes. Este es el lugar donde se reúne la gente joven del lugar porque vienen todos a buscar señal.
2: Ah, va todo el pueblo ahí a buscar señal, me encanta.
4: Y claro, sí, se vienen hasta acá, pero lo que pasa es que cuando hay fiestas patronales, como sucede ahora, que estamos celebrando a la Virgen, viene mucha gente. Pero en estos días llegan más o menos cerca de 1,000. Entonces, bueno, es el reencuentro de gente que emigró de esta zona, bueno, toda la gente, digamos, de Efraín particularmente, gente que nació acá o que tiene descendientes acá y que viene a estas fiestas, como vino mi familia con mi papá hace unos años atrás.
2: Claro.
4: Entonces, bueno, hay una congregación importante y viene, o sea, la mayor parte de la población es muy longeva. De hecho, me encontré, no sé si tienen el video o no, pero yo lo subí, con María Nucci. María Nucci va a cumplir 100 años, que es la misma edad que cumpliría mi papá. Fueron amigos hasta los 5 años, hasta que mi papá se fue a la Argentina. Y siempre, lo único que recuerda María Nucci, está bárbara, porque aparte sube, baja, va a la procesión y todo.
2: Claro.
4: Lo que más recuerda es que mi papá le aplastó un dedo con un martillo.
3: Ay, no, por favor. No.
4: Me has callado el dedo. Es lo único que recuerda, lo que más recuerda de Tonino es esa anécdota. Pero bueno, es una anécdota fabulosa. Y cuando me vio, nada, o sea, al toque, viste, casi como si fuese eso, como si fuera
2: qué
4: la
2: lindo,
4: nieta.
2: Qué lindo.
4: Así que fue muy, muy lindo el reencuentro. Muy, muy lindo. El reencuentro con la gente, con todas. Porque aparte, el que no se acuerda le dicen, esa familia que vinieron como 20 personas.
2: Claro.
4: Ah, sí, porque fue todo un acontecimiento. Así que, bueno, acá estoy por primera vez con ciudadanía italiana yo. Así que, bueno, ya tengo la doble ciudadanía. Todavía no tengo el pasaporte, bueno, todo un montón de cosas de la burocracia, pero bueno, ya los voy a tener. Así que, nada, un doble festejo para mí. Bueno, señores, yo quiero decirles que por acá todo bien, que la Italia está en una situación complicada, muy complicada, con mucha preocupación por parte de la población, el precio de los combustibles, la falta de dinero para la obra pública, para mantener lugares que realmente son importantes para el país, les está preocupando y mucho, así que no es lo mismo que se ve en otros lugares del mundo donde hay cierta prosperidad. Acá hay preocupación, trabajo hay todavía, pero de todos modos están muy preocupados para y están muy apurados para que termine la guerra de una buena vez, porque realmente les ha perjudicado y mucho. Nosotros que estamos más lejos por ahí no nos damos cuenta, claro, pero bueno, en el precio de los combustibles están pagando 2 euros el litro de nafta. Así que
0: 2 euros
4: imagínate el litro lo que es para... Sí.
0: Nos quejamos sí, acá, sí. Mirá que...
4: No, sí, tremendo, tremendo. Hoy a la mañana cuando cargaban nafta y vi el precio y bueno, nuevamente se lamentaban. Y porque además hasta hace poco tiempo atrás estaba a 1,30 euros, entonces no, ellos mismos no lo pueden creer. Pero bueno, ustedes saben que yo no tengo imágenes, así que sí. Lo único que les puedo contar es que esto que les estoy contando es que llegué acá a Fraine, que me encontré con la procesión, o sea, la procesión es que vienen todos marchando por las calles y terminan en la plaza de la iglesia. Y después hay fiesta, hay banda, esta noche también se reúne todo el pueblo. Es un constante cruzar de casas, de calles, de la gente con comida. O sea, uno lleva una olla, el otro lleva una sartén y demás, porque hay un intercambio de abrazos. Y, o sea, realmente es una fiesta, la fiesta patronal, porque bueno, imaginen ustedes que también han pasado todo el invierno. Todavía hay algunos picos en las montañas que tienen nieves. Así que después sí, de pasar
0: veo ahí toda la gente
4: el
0: la
4: año
0: remera.
4: Bajo nieve, claro, ahora está fiesta eso, fiesta, claro. Fiesta total. Duran 3 días, hasta el lunes, son las fiestas patronales de Fraine. Así que bueno, me voy a dedicar a subir y bajar escalones. La otra novedad de mi viaje, que ya termina porque el sábado que viene estoy ahí, fue que logré entrar a la Scala de Milán, pero a un espectáculo, digamos, ya no conocía Milán, pero de todos modos era para mí un sueño poder ir a una función. No había entradas, el martes estaba Nabucco de Giuseppe Verdi y el miércoles Alicia en el País de las Maravillas, que si bien no es una obra clásica, es una obra espectacular en cuanto a escenografía, dirección, música, vestuario, los bailarines, bueno, realmente hermoso. Ahora, les digo una cosa,
0: sí,
4: el Colón es 50 veces la escala, el Colón es mucho
0: claro.
4: Más lindo, mejor acústica, más cómodo, nada, o sea, viste cuando que siempre nosotros estamos con comparaciones así, sí. Bueno, lo que tiene la escala es mucha más... más prensa, más visitas y bueno, más antigüedad, obviamente.
0: Sí, sí.
4: Pero nada que envidiarle con nuestro Teatro Colón.
0: Pero mirá qué bien. Igual la sala hermosa, ¿eh?
4: Ah, impresionante, impresionante. Aparte, ya te digo, la emoción de estar ahí y de ver cómo se maneja la cultura en otro lugar, de digamos, ir a ver una obra como la que vi, donde hasta las bailarinas se desplazaban entre los pasillos y los asientos, porque, digamos, no es una obra que respeta, no es un ballet que respeta los códigos tradicionales, sino que está muy, muy bien armada y con tanta gente en escena, y reitero, una escenografía que realmente la rompe, o sea, porque son muchísimos cambios de vestuarios, muchísimas escenas, inimaginables, bueno, como es Alicia en el País de las Maravillas. Para el que no lo leyó, porque la está buscando en el chat GPT, les digo, traten de encontrar y contárselo a sus hijos.
0: Qué belleza, cuento, ¿no? Estoy mirando las imágenes que estamos pasando desde ahí, desde la sala es increíble, es hermosa.
4: Bueno, imagínate, no solamente eso, sino que... digamos, a diferencia del Colón, o sea, al Colón, digamos, hay determinados lugares a los que entras en zapatillas, no hay ningún problema, claro. Además, acá, olvídate de las zapatillas porque te mandan de vuelta, así que tuve que improvisar, porque claro, uno viene con ropa deportiva, bueno, digamos, todo el atuendo, y bueno, si están pasando el video de la salida del teatro, van a ver que está toda la gente, bueno, algunas que están de largo, con vestidos impresionantes, con alhajas y todo. Pero bueno, después cuando llegas al lugar tampoco es tan estricto como te dicen. O sea, todo el tiempo te están advirtiendo de que no podés ir así nomás. Bueno, no se puede ir de pantalones cortos, no se puede ir de musculosa. Nada, casi como una misa es.
0: Claro. No se puede ir de zapatillas.
4: Así que bueno, no tengo mucho más para contarles del viaje, pero tengo un montón de preguntas para hacerte, Rafael. Ya estoy intrigada porque me va a costar entrar en ritmo. Escuchame una cosa.
0: Sí.
4: La primera pregunta que se me ocurre después de todo lo que leí.
0: Sí.
4: Yo estaba esperando en la sesión del Consejo Deliberante, que se hizo la rendición de cuentas,
0: sí,
4: saber qué va a pasar con esa empresa que tiene tantas facturas y que tenía domicilio, que la estuviste investigando, porque
0: sí,
4: sé que diste una cantidad enorme de pasos hasta saber el quid, de quién era, que está en manos de dirigentes gremiales.
0: Y
4: aparte me coincidió con versiones del tiroteo en el pleno centro. ¿Son los mismos apellidos?
0: ¿Cómo?
4: Viste que la semana pasada, yo no sé tampoco por dónde voy a volver a San Pedro, porque ahí enfrente de Dubái, ese tiroteo,
0: sí,
4: piñas, todo, esa violencia. La gente que nos decía, ¿por qué no ponen los apellidos? ¿Por qué no ponen los apellidos y demás? Y decían un apellido, ¿son los,
0: sí,
4: mismos apellidos?
0: Mirá, entiendo,
4: ¿coincide el apellido?
0: Entiendo que hay una coincidencia ahí. No tuve acceso yo a la causa por abuso, es una causa por abuso de armas. Hubo una serie, sí, de allanamientos en el martes a la tarde. El martes a la tarde, el episodio fue el lunes a la madrugada y los allanamientos salieron para el martes a la tarde. Vecinos de la zona donde viviría el autor de los disparos, digamos, dijeron que sí, ya el lunes al mediodía había movimiento de autos y que estaban sacando un montón de cosas de la casa. Así que imagínate que cuando llegaron el martes a la tarde al allanamiento, no encontraron
4: el martes a la tarde. Claro. Ah, claro, el lunes fue feriado.
0: No encontraron ni las gallinas, digamos. Como,
4: claro.
0: Bueno, qué sé yo. Pero sí, había.
4: O sea, ya no estaba abusando del arma.
0: Claro.
4: ¿Qué vendría a ser abuso de arma, vos que te gusta tanto?
0: El abuso de armas es un uso. Extremo de las armas de fuego. En principio, el abuso de arma es, se supone que si alguien tiene un arma, tiene la posibilidad de utilizarla, ¿no?
4: Claro.
0: Bueno,
4: sí, sí.
0: En ciertas circunstancias normales. Bueno,
4: quiero hacer una pregunta a la audiencia, a ver si quieren después hacer alguna encuesta con eso. ¿Qué diferencia hay entre el abuso, la portación y la ejecución? Obvio que te mato. Ahora, si ya estoy abusando del arma, capaz que te mato igual. ¿O no?
0: Sí, hay una distinción ahí, porque, digamos, el abuso se supone que pone en riesgo la integridad física. Si pusiese, sí, en riesgo la vida, sería una tentativa, sí, de homicidio.
4: Claro, para mí las tres cosas son lo mismo, ¿viste?
0: Bueno, pero viste cómo
4: estoy influenciada por todo lo que he vivido en este viaje.
0: Viste que el código penal es
4: las cosas que nosotros hemos inventado en Argentina no tienen nombre. O sea, nosotros hemos inventado que una persona puede sacar un arma así y decir que es abuso de armas. Hemos inventado cada cosa que la contás en otro lugar y te miran como diciendo. ¿Hablando en serio?
0: Estoy sufriendo el calor y me estoy acomodando el poncho. Tengo una especie de poncho naranja yo hoy porque es el Día Internacional, sí, de la Esclerosis Múltiple.
4: Así decir que es abuso de armas. Hemos inventado cada cosa que la contás en otro lugar y te miran como diciendo. ¿Hablando en serio?
0: Estoy sufriendo el calor y me estoy acomodando el

0: Un montón de organizaciones
1: No,
0: de la
1: no.
0: sociedad civil también que hoy
1: Bueno,
0: pintaron,
1: viene ahí para
0: pusieron.
1: visibilizar, ¿no?
0: Claro.
1: Exacto. Visibilizar y aparte todo lo que se ha evolucionado también en el tratamiento de la esclerosis múltiple,
0: Y yo
1: que,
0: me puse
1: digamos, si
0: esta
1: bien
0: especie de
1: está.
0: poncho que además me estoy asando. Así, me tengo un calor acá adentro.
1: Bueno, entonces te lo vas a tener que sacar, Rafael.
0: Te la
1: Cada vez te
0: vas
1: estás
0: a tener
1: pareciendo
0: que.
1: más a.
0: No.
1: Te estás pareciendo cada vez más a la señora. La semana pasada estabas enfadado porque no tenías buen audio.
0: ¿Viste?
1: Ayer
0: No, no,
1: te
0: la semana
1: faltaba un
0: pasada.
1: trípode. Yo te iba a decir a quién se lo tenías que pedir
0: No.
1: prestado, pero después no me animé.
2: No, no.
1: Pero bueno, ya tuve episodios radiales yo con ese tema. Así que nada. Y hoy estás con el poncho, que
0: Estoy con el poncho.
1: evidentemente lo único que te falta son las arrugas de la señora.
0: Bueno,
2: Yo le
0: bueno, ya
2: dije,
0: te
2: en
0: van
2: otro momento le
1: llegando.
2: hubiéramos dicho que le está creciendo
0: Me
2: una
0: estaban
2: parte del
0: creciendo las
2: cuerpo.
0: tetas, dijo.
1: Claro, no, no, ya no, ya
2: Ya
1: no,
2: no,
1: ya no,
2: ni
1: ya no,
2: siquiera eso nos
1: no,
2: ha
1: ya no,
2: quedado.
1: ya no, ya no les quedó nada, no les quedó nada, absolutamente nada.
0: Pero bueno, vos querés saber qué
1: Bueno,
0: pasó, de
1: tema,
0: verdad
1: entonces
0: querés saber
1: tema
0: qué pasó
1: uno,
0: ayer
1: no
0: en la.
1: tenemos.
0: De
1: Sí,
0: verdad
1: eso
0: querés
1: te iba a
0: saber qué
1: preguntar,
0: pasó ayer
1: nadie
0: en la manifestación.
1: preguntó, pero nadie preguntó por puntualmente por esas facturas, pese a que eran parte de un pedido de informe del concejal Rey.
0: Claro, fue un pedido de,
1: ¿Por qué
0: en
1: le pe
0: realidad no era un pedido de informe, sino en el marco de la rendición de cuentas, los concejales tienen
1: Sí.
0: que, para mirar algunas cosas, tienen que pedirlas formalmente a través de la comisión. Como a Rey no le daban mucha pelota, parece, a Paola Basso le dieron, evidentemente, pero a Rey no le,
1: Sí.
0: y a Joaquín González de la Libertad Avanza no le dieron mucha pelota en las cosas que pidieron.
1: Sí.
0: En los últimos días, lo que hizo Rey fue elevar una nota con un pedido de órdenes de compra y órdenes de pago. Eran 18 proveedores con su CUIT y las mandó por todos lados.
1: Sí.
0: O sea, la mandó por
1: O
0: mesa de
1: sea que le
0: entrada
1: hicieron,
0: de la
1: claro,
0: municipalidad.
1: pero le
0: Por,
1: hicieron lo mismo que le hicieron a Rivas el año pasado de no mostrarle las cuentas a
0: y, la,
1: Rey, a Basso, a cualquiera.
0: y lo envió por mesa de entradas al Consejo Deliberante, lo que significa que eso se transformó en un expediente con número, sello, y que hay que subir a la página web y que hay que incluir en el orden del día como correspondencia oficial de entrada. Eso posibilitó que uno viera qué era lo que estaba pidiendo Rey. Que eran 18
1: Bien, y entre lo que
0: proveedores
1: pidió estaban las facturas esas.
0: y uno de los proveedores tenía 60 facturas. Entonces vos decís, ¿qué pasó
1: Claro,
0: acá?
1: ¿sabes qué? Me estaba acordando cuando preguntamos quién pintaba los cajones de las
0: Sí.
1: calles. ¿Te acuerdas que pintaron los cajones
0: Sí.
1: cuando pintaron al revés? Bueno, era justamente esa empresa. La
0: Entiendo que era esa
1: empresa, o sea,
0: empresa
1: decían, son los de la
0: porque,
1: UOCRA.
0: claro, porque
1: Claro,
0: siempre
1: son los de la UOCRA, te
0: la
1: decían.
0: vinculaban a la UOCRA y a Horacio Ossoni, y todo indica que eran estas. De hecho, hicieron muchas obras de mantenimiento y supe que, como tienen una amplia gama de actividades que pueden llevar adelante desde el punto de vista empresarial, digamos, supe que también fueron los encargados del transporte para las fiestas. ¿Viste que hubo transporte gratuito para la
1: Sí,
0: fiesta
1: después vi
0: del
1: otra cosa que
0: durazno,
1: no
0: esas cosas?
1: vi. Sí. Ah, ¿eso también lo hacen ellos?
0: Eso también lo hicieron ellos.
1: Me encanta el objeto social
0: No, el objeto social es
1: de la empresa.
0: amplísimo,
1: El
0: amplísimo.
1: objeto social es recoger flores, vender panchos,
0: Sí.
1: iluminar estadios,
0: Comida,
1: hacer
0: transporte,
1: sonido, proveer de.
0: maquinaria,
1: Sí, esto, impresionante, impresionante.
0: hospedaje.
1: Impresionante. Impresionante. Después no quieren que triunfe en las desregulaciones de Sturzenegger, que ahora dice que los contratos sociales se van a hacer como quiera cualquiera y si quieren litigar en el exterior, lo mismo.
0: Claro.
1: Hoy cuando leía esta nueva medida, o sea, vos podés poner, y en la parte final, viste, donde ponés, y bueno, que nos atenemos a los tribunales de San Nicolás, o los de, no sé, Olavarría, donde te toque. Bueno, ahora podés poner Miami,
0: Sí,
1: la
0: sí,
1: isla
0: sí.
1: Caimán, se va a poder según Sturzenegger.
0: Qué
1: Pero
0: locura.
1: bueno, después no quieren que pasen esas cosas, ¿viste? Porque lo de. Ah, otra cosa que te quería preguntar de la parte tuya de disquisiciones. Primero, yo supongo que todo el pueblo está enterado de que ayer se trató la rendición de cuentas y que estamos con déficit y todo lo demás, ¿no? Y que
0: Mira.
1: todos los que la mayoría de la le dieron la mayoría los opositores al gobierno, ¿no? Los que eran
0: Ayer.
1: opositores al gobierno.
0: Claro, ayer era un día muy importante para la ciudad, muy importante para la política, muy importante para la municipalidad, muy importante
1: Claro.
0: para el Consejo Deliberante, muy importante para la población y la vida democrática, porque es el momento en el que el Consejo Deliberante, los representantes del pueblo, aquellos que la gente eligió para que los represente, van a sesión a exponer el análisis que hicieron durante 2 meses de las cuentas.

0: del ejercicio anterior. El análisis político, el análisis contable lo hace el Tribunal de Cuentas, digamos. El Tribunal de Cuentas dice, es el que dice si, desde el punto de vista de los números, la cosa está bien o mal, ¿no? Lo que tiene que hacer el Consejo es analizar desde el punto de vista político. Es decir, el gobierno tiene un presupuesto y lo ejecuta. Ejecuta los recursos y los gastos. Es decir, ¿cómo ingresaron los recursos? ¿Cómo se utilizaron esos recursos? ¿En qué se gastó? ¿En qué no se gastó? ¿Qué se decidió? Más en tiempos de crisis y mucho más en un año electoral. Viste que siempre hay cosas para mirar en un año electoral porque es un despelote y siempre suele haber cositas en el año electoral. Bueno, ayer asistimos a una sesión. Mira, esta es la rendición de cuentas número 16 a la que voy yo desde que estoy en La Opinión. ¿Viste? Sí. 17. Porque sí. La primera también fui con menos experiencia.
1: Vos
0: con
1: te
0: menos...
1: perdiste toda la diversión de las rendiciones de cuentas cuando se hacían a mano y había claro. Que buscar todo a mano y no había Rafam ni computadora. Tengo, ni nada. Te perdiste lo mejor.
0: Tengo por ahí un análisis de rendición de cuentas de los años 80 que era de Elvio Macchia, que me obsequió Nicolás. Nicolás estaba ayer, Nicolás Macchia presente, me llamó la atención, le saqué una foto, estaba presente en la sesión de oyente.
1: Digamos. Esas las hacían con Rubén Molina, que trabajaba en la FIP en esa época, claro. En la DGI en realidad.
0: Rubén, ¿qué fue?
1: Entonces Molina se ponía a analizar todo, qué sé yo, y bueno, y los radicales con Salviolo y demás, todo eso lo laburaban pero a manopla. Goma de borrar, lápiz negro, papel cuadriculado. Bueno, y de ahí salieron las boletas de las damajuanas de vino que el doctor Pángaro había comprado en la roticería de Guillermo Castillo, claro. A saber, haciendo la cruz con su brazo.
0: Claro.
1: Y por eso se armó un quilombo que casi lo destituye.
0: Es que, claro, es que la lógica. Mira,
1: y ahora se están. No, no, no.
0: El expediente de la rendición de cuentas tiene casi 1000 páginas. ¿Viste?
1: Entonces, bueno, yo te voy a decir una cosa a la audiencia, que voy a proceder a arruinar toda la explicación que acaba de dar Rafa respecto de la democracia y las instituciones y la importancia y todo demás, diciendo, sintetizando en una cuestión, después no se quejen cuando la gente vota como vota porque alguien le dice casta. O sea, si lo de ayer no es pura casta, no de Juanchi Casta, de casta de la peor, no se puede explicar lo que hace Rivas con su bloque. O sea, no sé cómo puede seguir caminando por la calle de San Pedro sin que nadie le diga nada, porque mínimamente un silencio prudente bueno, que venía manteniendo ayer hasta que después hizo declaraciones,
0: es que, sensacional.
1: Claro, lo de la false, insólito.
0: Cuando termina la sesión, yo voy a buscar a Rivas, porque Rivas, porque le dije, la primera pregunta fue que me había llamado la atención que no hablara en la sesión, porque Rivas, si hay un expediente de los perritos, habla Rivas. Si hay un expediente de la...
1: No, Rivas, una cosa, no, pero...
0: No pierdo oportunidad.
1: Mirá que yo ya el año pasado le había tomado cariño, porque viste que te acordás que lo bulineaban a lo loco. Y yo ya le había tomado cariño, porque digo, pobre, se mata estudiando expediente y cosas para decir algo, y lo maltratan. Y bueno, cuando ahora, ya más o menos había ganado un poquito de prestigio, ahora perdió todo, lo rifó todo.
0: Ahora el bullying le toca todo a Rey, digamos.
1: Claro, ahora le hacen bullying a Rey, que es más fácil que hacérselo arriba. Hacerle bullying a Rey. Va, digo yo, no sé, que no se ofenda a Rey, pero Rey ayer tenía la oportunidad de mostrar realmente cómo administraría San Pedro si estuviese a cargo del Poder Ejecutivo.
0: Yo creo que ayer Rey, San Pedro puede, y La Libertad Avanza...
1: Papeloneros.
0: Los de Milei, digamos, Joaquín González y Melina Panatini, perdieron una oportunidad histórica.
1: Pero claro, y fíjate vos que Paola Basso, que otrora eran los principales colaboradores del Salazarato, parecía opositor ayer.
0: Es que Paola Basso hizo.
1: O sea, bueno, lo que pasa es que también hacer... tiene más ejercicio.
0: Sí, hizo el análisis que suele hacer, digamos, en los últimos años ha hecho Paola Basso más o menos el mismo análisis, mirando más o menos las mismas cosas. Anoche hablaba con gente que hacíamos el chiste de que el de Paola Basso es un análisis formal de abogada y de radical que tiene un montón de características eso.
1: Nuevos Aires, no radical.
0: Claro, pero digo, el análisis ella es radical. Aires. Ella es radical, es de la UCR
1: en
0: el bloque Nuevos Aires, pero el tipo de análisis es radical. Son cosas que miran los radicales.
1: Sí, eran Juntos por el Cambio
0: históricamente, digamos.
1: Sí, eran pro. Es terrible, chicos, explicar
0: Sí,
1: todo
0: era
1: esto, porque,
0: la
1: o sea,
0: UCR
1: sin me...
0: desde aquella jornada en Gualeguaychú, creo que
1: Sí. Yo creo que lo que
0: empezó a
1: nosotros tenemos que
0: ponérsela.
1: hacer,
0: Pero lo que digo
1: les
0: es.
1: voy a dar una ideita. Le voy a dar una ideita, que se preparen los bomberos. O incendian el archivo de la opinión y nos matan a nosotros. Claro, porque es así. Porque tenés que vivir sin memoria, tenés que ser amnésico para no analizar esto desde la perspectiva de decir, che, está bien que nos tomen el pelo, pero no de semejante manera.
0: Lo que yo me pregunto es, Rey, el ejercicio ese que hicimos nosotros de buscar el quit de las empresas, ¿no lo hizo Rey cuando presentó ese pedido de información?
1: No, yo
0: Porque se
1: evidentemente
0: hubiese
1: o
0: dado
1: no lo
0: cuenta.
1: hizo o no tuvo tiempo de mostrarlo. Bueno,
2: La nota.
1: no sé, sinceramente. ¿Qué dice Sandra?
2: Que si no leyó la nota tampoco. Y ojo con esa idea que tenés vos de los incendios, porque ya el archivo del
1: Sí, algunos
2: consejo ya no se
1: lo... Bueno,
2: llenó.
1: igual hay otra
0: El
1: copia en la
0: jueves en
1: biblioteca.
0: sesión, en la sesión ordinaria, el
1: Sí.
0: jueves hubo sesión ordinaria, a Joaquín González lo retaron, lo interrumpieron porque se iba a meter con los decretos reservados y le dijeron, eso es de la rendición de cuentas, es mañana, qué sé yo. Entonces no dijo nada, no avanzó en el asunto. Lo único que dijo, acá tienen todos familiares, qué sé yo. Y yo dije, mañana se pudre con esto.
2: Claro.
0: La intervención de Joaquín
1: Y
0: González
1: que
0: duró 2
1: familiares, por
0: minutos
1: ejemplo, ah, hay
0: 16
1: una cosa que no
0: segundos.
1: entendí.
0: Dos
1: Hay una cosa que
0: minutos
1: no
0: 16
1: entendí en la
0: segundos.
1: nota, mirá que la leí dos veces. El tema este de, en los apuntes que había hecho Agustina, no lo entendí, de los sueldos, de los sobresueldos de los funcionarios.
0: Sí.
1: Que como que iba diciendo para ella, qué sé yo, apuntaron a la Secretaría de Salud. Al final, ¿cuánto es el sueldo?
0: Bueno, hay un asunto con el año pasado entre 2020, o sea, en todo 2025 y que se modificó en febrero de este año, que quien estaba al frente de la Secretaría de Salud, que fue María Vargas hasta septiembre y desde octubre Isabel Carrasco, tenían
1: Sí.
0: una bonificación. Era una especie de sobrebonificación sobre la bonificación, digamos. Ustedes recordarán que cuando Sancho lo llamaron para ser director del hospital, pidió una bonificación del 100%.
1: Sí.
0: O sea, en el ambiente de las bonificaciones, en el mundo político, se llama la bonificación Sancho esa, porque se la inventaron para él.
1: Sí.
0: O sea, todos los funcionarios tenían entre el 30 y el 50% de bonificación y pusieron a los funcionarios de salud el 100%. Yo
1: Sí.
0: tenía el
1: Pero
0: director de
1: ¿cuánto es
0: salud.
1: el sueldo? Eso es lo que no
0: No,
1: entendí.
0: es que.
1: Porque ahí leía 10 millones. ¿Quién gana 10 millones como un senador nacional?
0: Mira, si yo abro en este momento los
1: Sí.
0: datos abiertos para ver la liquidación de sueldo de funcionarios y voy a la
1: Sí.
0: Secretaría de Salud, el secretario tiene un bruto de 8 millones de pesos.
1: Ah, mira.
0: La secretaria.
1: Bien. Bueno, ok. Bueno,
0: Y la
1: es la
0: otra,
1: conducción
0: la
1: política del área
0: otra
1: más
0: obra,
1: importante.
0: la otra secretaría que tiene un monto de esas características, que es la única otra secretaría que tiene un 100% de bonificación, es la de Obras Públicas, que tiene un bruto de 7.318.000 pesos.
1: Esto es lo que gana Brañas.
0: Ese es el bruto.
1: El bruto.
0: Sí.
1: Bueno, sí, es un bruto sueldo.
0: Sí.
1: Que dijo Paola
0: Porque,
1: Basso que eso nunca se pagó.
0: claro, a un secretario,
1: Que
0: digamos.
1: anteriormente, que es la primera vez que se lo pagan a alguien. Y hoy sale Brañas al aire porque vi que justo tenía que
0: Sí,
1: viajar.
0: sé que tiene que viajar, pero
1: Pero igual hay teléfono.
0: le quiero hacer algunas consultas, a ver si lo podemos tener al
1: Ah,
0: aire.
1: genial. Claro, porque él puede saber también si ya efectivamente se presentó el proyecto este que habíamos mencionado sobre calle Mitre, ¿te acordás?
0: Sí, tal cual.
1: Así que seguramente nos responderá. Y bueno, y después de otras preguntas, Rafa, tengo un montón, pero las voy a dejar para la semana próxima. Para no aburrir a la gente.
0: No, ¿por qué?
1: Voy llena de preguntas. Voy llena de preguntas.
3: Y soy
1: Colmada de
3: todo oído.
1: preguntas.
0: ¿Qué pasó ahí?
3: Y sobre todo,
1: ¿Eh?
3: Rafael, que conoce los
1: ¿Qué
3: números.
1: pasó ahí?
2: Claro, Rafael. Nada.
0: Ah, Ramón Salazar apareció ahí.
3: Y sobre
1: ¿A
3: todo,
1: dónde?
3: Rafael, que conoce los números.
1: Ah,
0: Pues.
1: ustedes lo tienen, yo no lo escucho, claro. Al
2: Rafael,
1: final a
2: que
1: vos no hay
2: conoce
1: nada
2: los
1: que te venga
2: números.
1: bien.
0: No, el que dice
1: Claro.
0: Rafael que conoce los números.
1: Claro, ahí lo tenés. Ahí lo tenés. Bueno, Rafael, que conoce los números, yo calculo que esta semana se va a despachar con todo lo que no se dijo en la sesión. Y nos vamos a ir enterando entonces cómo se invierte el dinero durante el gobierno de Cecilio Salazar, que vamos a decir que ha salido airoso de todas las críticas que se le han hecho, porque ha logrado doblegar a toda la oposición cada vez que hay elecciones.
0: Sí, y no. Sí,
1: o sea, Cecilio Salazar perdiendo, sí, pero hay que decirlo así para que se sienta bien. Perdiendo la elección, gana.
0: Sí, tal cual.
1: Es así. Es así, perdiendo la elección.
0: Y no solo lo de ayer fue un triunfo porque obtuvo los votos, Lo de ayer fue un triunfo porque la oposición que fue a oponerse, con excepción, la digna excepción de Paola Basso, que fue un análisis más formal, si se quiere, pero no alcanza con ir a la sesión no alcanza con ir a la sesión a decir gastan mal. No, amigo, hay que explicar, hay que contar, hay que analizar. Dos meses tuvieron para hacer un análisis. Yo pensé que ayer Ariel Rey y Joaquín González iban a hablar por lo menos esa media hora cada uno que habló Paola Basso.
1: Sí, aparte tienen a quien consultar también. Si no saben, pueden consultar. Hay equipos que tienen tanto en la provincia como en Nación, a los que pueden recurrir, a gente que tiene experiencia en administración de municipios. La verdad es que es muy triste pensar que probablemente a lo mejor de ahí pueda llegar a salir el próximo intendente también.
0: Y también hay que decir
1: que es muy precario todo.
0: Alguien puede decir, bueno, lo que pasa es que si no la gente... A la gente vos le haces un video en Instagram, está todo bien. Un minuto, dos minutos. Le haces un video en Instagram y le explicás. Ahora, a los anales de la historia van las sesiones del Consejo. Las sesiones del Consejo se transcriben en un acta y quedan para la posteridad, amigos.
1: Sí, pero vos sabés que yo creo que ya estamos en un punto en que eso no le importa a nadie.
0: Sí, tal cual.
1: Estamos en un punto en que, digamos, lo único que se disputa es el poder y nunca se disputa ni la razón, ni la verdad, ni las posibilidades, nada. Se disputa poder, nada más. O sea, es hay que cambiar la interpelación de decir, bueno, ¿para qué querés llegar? ¿Para qué? Y es solo para eso. Es muy triste, porque es muy, muy, muy hueca la
0: Los decretos reservados que nosotros adelantamos ayer en la opinión, antes de la sesión, este fue el ejercicio 2025, el año en que mayor cantidad de decretos reservados hubo en la historia de San Pedro. Son casi 130. Y no son secretos de Estado. Son todos acomodos.
1: Claro, todos. Pero en la charla interna la mujer del
0: tal,
1: gabinete,
0: la hija de tal, la hermana del candidato a concejal que encabezó la lista en plena campaña, fue incorporada a la municipalidad. O sea, todo así es, a troche y moche, ¿te acordás? Cuando estábamos en la troche y moche.
1: Sí, los pagos de la campaña. Exactamente así. Terrible. Ahora, una cosa más te pregunto.
0: Esa situación. Sí. Todo eso, esos 130 decretos que ayer, que eran reservados, es decir, que la gente no los conoce, ni los va a conocer, porque ayer, en la rendición de cuentas, que era el momento de sacar los 130 decretos y contarles uno por uno a la gente de qué se trataban, no lo hicieron.
1: Bueno, pero
0: Paola Basso tomó algunos ejemplos, como el del chofer del secretario de Seguridad, que se ve que no puede manejar y necesita un chofer, y que encima le pagan como si manejara una grúa, o una máquina vial. Claro.
1: Es tremendo. Hay que hacer un cómic con todo esto, Topo. Así, ponete las pilas porque tenemos empezar a contarlo ayer, como una historieta, a ver si le entra a alguien.
0: Era ayer el momento. Y lo desperdiciaron.
1: Sí,
0: eso
1: pero
0: digo.
1: Bueno.
0: Por eso digo que Cecilio Salazar no solo ganó la votación, no solo ganó, tiene la rendición de cuentas aprobada, sino que además el terror, el temor, el nerviosismo que se le notaba ayer a todos los concejales del oficialismo, cuando entraron, cuando se acomodaron, cuando la oposición empezaba a tomar la palabra, se disipó rápidamente. Porque además no tenían ninguna cosa para responder ahí.
1: Claro, tampoco responder. Hablamos de los concejales del oficialismo. O sea, ¿cómo podían defender esta rendición de cuenta cuando realmente no están preparados para hacerlo?
0: Es muy triste. De defender la rendición de cuentas fue Soledad Llull, que es la presidenta del bloque.
1: Claro, que tiene la pareja nombrada también.
0: Correcto, y que le pasaron una planta permanente.
1: Por eso tiene, te digo. Entonces,
0: Soledad Llull, ¿qué
1: iba a decir?
0: La defensora de las cuentas de Salazar, porque es la presidenta del bloque que responde a Cecilio Salazar, y es la presidenta de la Comisión de Presupuesto. Mirá,
1: qué lástima, cómo se echa a perder todo.
0: Todo lo que dijo, o lo que leyó, porque tuvo que leer todo lo que dijo Soledad Llull, fue la memoria descriptiva. La memoria descriptiva de la rendición de cuentas es el mensaje anual del intendente. O sea, más allá de algunos datos que puso y que lo tamizó con las críticas a Milei y las responsabilidades que entienden que tiene la situación económica nacional.
1: Encima eso, que tiene la suerte de echarle la culpa a Milei también. Claro. Eso es sensacional. Y o sea, mira, que esté Milei, tenemos la posibilidad de machacar todo absolutamente.
0: Asistimos a una defensa de la rendición de cuentas que era más o menos como escuchar, era más o menos como escuchar el mensaje anual del intendente el 1 de marzo.
1: Claro. Ese che, ¿qué tenés para decir?
0: No sé bien la cocina de la preparación de esto, pero entiendo que se deben haber reunido más de una vez con el secretario de Economía, Roberto Borgo, que de hecho fue al Consejo a dar explicaciones técnicas a la Comisión de Presupuestos, como corresponde. Pero la defensa tampoco es técnica, es política.
1: Se llega a jubilar.
0: Ayer, por ejemplo, Cecilia Vázquez, escuchá esto, Cecilia Vázquez publicó en su Facebook.
1: Ah, eso te quería preguntar. Sí.
0: Publicó un dato que dice.
1: ¿Qué es eso del Partido Fe?
0: Que al Partido Fe le transfirieron 77 millones de pesos. Claro.
1: ¿Pero para qué?
0: Yo digo, no, es porque son los recursos que corresponden, le corresponden al Partido Fe, porque son aportes que hacen los afiliados al Partido Fe, que son funcionarios o empleados.
1: Ah.
0: Funcionarios.
1: Mierda, 77 millones de pesos.
0: En todo el año. O sea.
1: Sí, pero
0: no es tanto tampoco, ¿eh? Sí. Son 500 mil pesos por mes. No, ¿cuánto es?
1: Sí, pero es. No, pero 77
0: millones.
1: Ah, no.
0: Claro, son 77 millones, tenés razón.
1: 77 millones. O sea, tenés para hacer 4 pisos.
0: Pero es la plata que ponen para el partido. Y está bien. Pero, claro. Y está bien que se las hayan transferido, quiero decir, porque es la plata
1: ¿Quién es el tesorero del Partido Fe?
0: No lo sé. Es la plata que le descuentan al partido, a los afiliados que voluntariamente deciden entregarla al partido. Sí. Ahora bien, la plata que le descuentan voluntariamente a los afiliados de los sindicatos, la vienen demorando. Los proveedores, cuando ven eso, los proveedores que dicen, che, a mí me deben 10 millones de pesos hace como 6 meses.
1: Claro, 77 palos es una banda.
2: ¿No pueden hacer como en el fondo educativo, que lo desvían para usarlo en otra cosa? No.
0: Al Partido Fe, la cuestión es esta, al Partido Fe le cumplieron las transferencias.
1: Bueno, entonces hay que pedir las camisetas de fútbol de nuevo, auspiciadas por Fe.
2: No.
1: Sí, si tienen plata para las camisetas, 77 palos es una guita. Es una guita. Con menos heces. Sí, es un montón. Pero bueno, eso era justo lo que te iba a preguntar, lo de la ex concejal Vázquez, de por qué decía que el partido fue, ahora entiendo. Claro. No lo explicó ella en el posteo.
0: No, claro, había que darle. Yo también me lo pregunté, yo lo leí y dijo, ¿qué pasa acá? ¿Qué
1: es esto? Ese es el problema de la gente que está mucho en la rosca, ¿viste? Que
0: y después
1: explica,
0: entendí, no, claro, son todo. Las transferencias de los afiliados. Que está bien que se las paguen, bueno, digo, pero frente a las dificultades para pagar todo, ¿no?
1: Sí. No sé.
0: Aquel al que no le cumplieron debe preguntarse.
1: Hay que ver si se la depositaron. ¿Se la depositaron? Sí, se la depositaron.
0: Claro, son de. Bueno, entonces que son transferencias que
1: necesitamos saber quién es el tesorero del Partido Fe para ver en qué gastan la plata. Si bien no tiene la obligación de decirnos, pero por ahí dice, no, el año pasado, bueno, no sé, pintamos la casa de ancianos.
0: En sostener su sede partidaria, por ejemplo, que es el Centro Cosmopolita.
1: Sí.
0: Donde hoy,
1: por eso te digo, ya,
0: donde hoy presentan las autoridades del Partido Justicialista.
1: Uh-huh. Ah, bien.
0: Buenísima esa. O sea, la UCR tiene un parripollo y el PJ se mudó al Partido Fe.
1: Estamos bárbaros para las próximas elecciones.
0: Ah, vos sabés que. Bueno, chicos, bien la matanza que la UCR en La Matanza puso un coso. En un distrito, en una localidad de La Matanza, la UCR puso un café de especialidad.
2: Ah, bueno, nos imitaron.
1: Bien, lo bien que hacen.
0: Porque dice que es para atraer a los jóvenes.
1: Yo felicito también el parripollo de los radicales. Porque para lo que viene pasando, la verdad que por lo menos la gente podía comer algo.
0: Qué difícil.
1: Mirá que estaba en contra. Bueno, muchachos, nos vemos el sábado próximo, porque creo que, o sea, acabo de mirar la hora y digo, uy, se debe haber ido toda la audiencia.
0: No lo estoy monitoreando, mirá.
2: No.
1: No lo estás monitoreando, claro. Nosotros estamos de mucha charla. y chequeando a data.
2: No,
1: pero sobre esto, no, pero sobre esto nadie va a dar explicaciones, nadie va a dar explicaciones. A mí eso me vuelve loca, ¿entendés? Como nadie hizo nada con el tema de la compactación.
0: Yo, claro.
1: O sea, está todo bien, o sea, está bien que se queden con el Volvo, que no lo compacten, que estén vendiendo las motos, los motores. Una cosa.
0: Es que se terminó, ¿viste?
1: Increíble.
0: ¿Viste? No sé.
1: Bueno, al final es San Pedro de Alorto.
0: San Pedro de Alorto, sí, San Pedro de Alorto.
1: Claro, empezamos terminamos como empezamos, pero no sé, no va a pasar nada, porque reitero, había muchas expectativas en que cuando cambie la gestión las cosas iban a cambiar, pero evidentemente no hay nadie preparado para hacerlo. No, o por lo menos no se nota, lo están disimulando bien.
0: ¿Lo están disimulando bien?
1: Sí, sí, lo están disimulando bien. Yo creo que, o sea, hay que ponerse las pilas y empezar a estudiar un poco. Creo que va a haber una candidata.
0: Mirá, yo conozco...
1: ¿Del PJ?
0: ¿Del PJ?
1: De fe con PJ creo, y todo.
0: Creo que lo dije al aire yo, que fue que había un... Ustedes saben que en San Pedro tiene una quinta, Rudy Ulloa, Igor.
1: Sí.
0: El histórico ladero de Néstor Kirchner. Y me dijeron varios que Rudy Ulloa siempre conversa sobre la política local. De hecho, estuvo en el 17 de octubre del año pasado, o del otro, estuvo en el acto.
1: En el acto.
0: Y dice que a todo el que lo quisiera escuchar le viene diciendo: pongan una candidata mujer, pongan una candidata mujer, pongan una candidata mujer. Sí. No sé qué visión tendrá Rudy Ulloa al respecto, pero... Y yo pensé en una candidata mujer. Pensé en una candidata mujer en un momento.
1: Sí.
0: Y a la luz de ciertos acontecimientos,
1: ¿sí?,
0: volví a pensar en una candidata mujer.
1: No sea cosa que te dé otra primicia, mira.
0: No.
2: ¡Epa!
1: No, yo digo. A ver.
0: Pero pará, sí, porque en la situación interna de la municipalidad, porque la municipalidad es una interna feroz.
1: Sí.
0: Entre divinas y populares.
1: Sí, define Cecilio.
0: Los dos bandos tienen una candidata, me parece.
1: ¿Ah, sí? ¿La otra cuál es?
0: Ah, ¿viste?
1: Bueno,
0: y una divina y una popular.
1: Una divina y una popular. Popular no conozco ninguna.
0: Sí. Vos porque le da, porque para vos las dos son divinas.
2: Claro.
1: Ah, sí, para mí las dos son divinas.
0: Y entiendo que sí, por lo que me decís.
1: Entonces tengo que investigar más. Tengo que investigar más.
0: Hay una que es más, hubo funcionarios, escuchá esta. Hubo funcionarios que amenazaron con renunciar. ¿Viste que en el municipio, en el gabinete de Cecilio Salazar está lleno de funcionarios que amenazan con renunciar, pero no se va nadie? Sí. Es más, muchos dicen, yo si no cobro más me voy, si no cobro esto me voy, si no tengo combustible para el auto me voy, si no tengo... Pero no se va nadie. Irse no se va nadie, Si aquel no se va, yo me voy. Si aquella viene, yo me voy. Si aquel le da esto, yo me voy. La discusión
1: esta
0: interna es constante.
1: ¿Esta semana?
0: Ah, no, es constante en
1: desde
0: ese sentido.
1: ¿El sábado pasado?
0: Pero irse no se va nadie.
1: ¿El sábado pasado? O sea, el WhatsApp lo fundieron directamente.
0: Sí.
1: Cuando se enteraron de la asunción de Marcela Acuña.
0: Sí.
1: Sí, fue terrible.
0: Para algunos sectores de la interna del municipio fue un cimbronazo. Para tirios y troyanos igual,
1: Tremendo fue, tremendo, tremendo. Pero casi la semana entera estuvieron hablando de eso.
0: Qué locurón.
1: Así que.
0: El topo me dice que tiene un audio. A ver, ¿debe ser relacionado con esto?
1: A ver.
0: Para porque lo está reacomodando. Yo dije tirios y troyanos y me reí solo.
2: Claro, porque nadie entiende, querido.
1: Tirios y troyanos. Tibios y troyanos.
0: Tirios y troyanos, mirá la que tiró. Pero en un momento, cuando. ¿Cómo se llamaba Araceli? ¿Vos viste a Aquiles? ¿La película?
2: Aquiles bailo yo, obvio.
0: ¿Quién era el protagonista de Aquiles? ¿Brad Pitt?
2: ¿Qué sé yo?
0: Porque en un momento estaba como, viste, vos decías cosas de la Ilíada o de la Odisea y la gente las sabía.
2: Ah, claro, porque veía Gladiador y todas esas películas.
1: Claro, lo leíamos en la escuela.
2: La Ilíada y la Odisea. La Ilíada y la Odisea.
0: ¿Tenés el audio? A ver, escuchemos el audio.
4: Hola, gente de... Sin Galera, Lili, ¿cómo estás? Bueno, el caso de Rey se parece mucho en el formato a lo que le pasó arriba. Voy a aclarar, en el mensaje anterior no sé si salió o no. Arriba le quitan el auto por un tema de seguro y habló 2 minutos del tema del secuestro del auto, es un escándalo bárbaro, y resulta que después habló 1 hora de su candidatura, creo que era concejal. Rey hace exactamente lo mismo, dice que le dieron un golpe, la violencia, y empezó a hablar de gente ensobrado, de delincuentes, de acomodados en la municipalidad, y empezó a hablar de su campaña. Le tenemos que ganar las elecciones, que las próximas elecciones, entonces pierde un poco de credibilidad. Además hablar de los ensobrados, de los chorros y de los que están enquistados en el poder del municipio y que lo vamos a sacar estos corruptos. Se parece mucho al discurso de Milei, y si es parecido a Milei no le voy a creer mucho, porque Milei habla mucho de ensobrados, de corruptos, y que yo está rodeado él. Es un corrupto y toda la casta que tiene alrededor, el Adorni, los Menem y toda la basura, Karina y toda la mugre que tiene alrededor, ¿no? Esto se parece mucho al gobierno anterior, así que no, Rey, cuidado con las palabras, porque después se le vuelven en contra. Gracias, Rubén.
1: Es vero, Rubén. Rubén, adepto que... Qué tremendo, ¿eh? Qué triste aparte para nosotros este tema de tener que siempre igualar para abajo. Vaya a saber qué es lo que va a pasar. Claro, y además vaya a saber también cuánto tiempo se sostiene esta práctica, digamos, del travestismo. Travesti no se puede decir. ¿Cómo se dice?
0: ¿Borocotazo no se usa más?
1: Entre que estamos con el... No, eso ya. Eso.
0: Borocotazo es reviejo, ¿eh?
2: Es de la prehistoria.
1: Claro, o sea, sí, el tema de los conversos, pero ni siquiera, ojalá, aparte el converso tiene más dignidad que el que se regala por nada, es asqueante realmente. Ay, pero bueno, mira, ¿qué va a hacer?
0: Tenía yo acá para, me olvidé de cortarlo, mira, me lo guardé anoche para cortarlo, ahora se lo voy a pasar al topo. En un momento de la nota con Rey, casi al final, Rey dice: son unos atorrantes.
2: Y me encanta. Ay, bueno.
0: Y me encanta.
1: Ah, es como corte.
0: Que es como corte, sí.
1: Corte. Sí, son unos atorrantes, me encanta. Es como: a vos no hay nada que te venga bien.
0: Es muy bueno. Porque sí, además, sí, es muy bueno como lo dice, sí, además, como lo dice él. Está como a los 2 minutos 7, un poquito por ahí de topo.
1: Lo que dijo recién.
5: Estas conductas vergonzosas de parte de la corporación política, que yo sé que pasa eso, porque todos se deben algo. Yo voy a hacer la denuncia, pero tengo que salir porque tengo muchas cosas.
0: Un poquito más adelante.
5: Hacer. Voy a hacer esas presentaciones y voy a seguir trabajando de vuelta para la Trinchón. Berreta que tenemos en San Pedro y que dejó
0: al final de esto,
5: el municipio en la realidad que estamos viviendo. Ahora, son unos atorrantes. Es muy cobarde,
0: son,
5: Martín.
0: Son unos atorrantes. Ese corte, Quiro, es hermoso. Sí, sí. Es muy bueno.
1: Muy bueno. Lo vamos a usar. Vamos a hacer un bloque entero de cortes que tenemos de todos los protagonistas de la última, yo casi diría ya la última década, ¿no? De la política sanpedrina, que ha sido la mayor decadencia.
0: De vaso quedó una ayer cuando dijo... seguramente todos se comieron algún asadito acá adentro con la plata de los contribuyentes. Porque dice que encontró 70 millones de pesos en carne.
1: Sí.
0: Y dice que la mayoría es para el hospital.
1: Ay, se me ocurren.
0: Los pacientes y los médicos. Los médicos de guardia. Porque la comida es para los pacientes y para los médicos de guardia. Sí. Arroz con puré de batata, dice que le habían dado la noche anterior a los médicos de guardia.
1: Sí. Pobrecito.
0: Sí, dale, ¿cómo?
1: Pero bueno, eso es 2025 todavía teníamos algo.
0: Claro, 2025 todavía Rafa, había.
1: Rafa, Sandra, todos, ¿ustedes de qué viven? ¿De dónde vamos a cobrar nosotros? Porque en sobrados no estamos todavía.
2: No.
1: Por eso, vamos a la tanda, chicos.
2: Tenés razón. Obvio.
1: Claro, mirá. Obvio. O sea, vos fijate, son 55... No, un montón de tiempo, chicos.
2: Hace una hora y media que están hablando de gusto ustedes y no solucionaron nada.
1: Basta. No solucionamos nada.
2: Mirá,
1: Les arruinamos la vida a todos, no dijimos lo...
2: Así no va esto, cubrir, muchachos.
1: Hacer periodismo. Bueno, tengo... ayer me terminé de armar el canal, chicos.
2: ¿Y qué tú?
1: Mi nueva consola.
0: ¡Ah!
1: No, me hice un textito a todo.
2: ¡El canal!
1: Estuve probando, estuve a punto de dejarles un video oculto, pero después digo, no, se van a asustar y por ahí se estrena y sale al aire, ¿viste? Me dio miedo. Bueno, pero bueno, ya tengo todo listo. Tengo todo listo para autooperarme.
2: Muy bien.
1: Así que vaya a saber desde dónde voy a transmitir.
2: Y volver a las raíces.
1: En ese canal que me armé, sí. Claro, me hice todo un texto de qué es lo que a mí me interesa y qué cosas voy a difundir. Así que a prepararse. Vamos a ver.
2: En algún momento va a explotar eso.
0: Quiero ver.
1: Sí, yo creo que sí, va a ser un boom tipo Radio Cuarentena, ¿se acuerdan?
2: Ah, qué lindo, sí.
1: El programa. Sí. Yo me acuerdo que teníamos, pues sabes que en Radio Cuarentena, en Facebook, había mañanas que superábamos los 300
2: exacto.
1: personas mirando.
2: Impresionante fue eso.
1: Así que,
2: impresionante.
1: Bueno, y ahora el aparato nuevo que tengo, podemos transmitir en simultáneo por todos los canales.
2: Muy bien. Así que, perfecto.
1: Bueno, van a ver. Perfecto. Así que bueno, Sandrita, te dejo a cargo de todo.
2: Dale.
1: Y a vos, Rafa.
0: Quiero decir una cosa, Lilita. Te quiero decir una cosa porque me acaba de mandar un asesor de Rey un PDF con 72 páginas del análisis que hicieron. Digo, ¿por qué no lo dijeron ayer? Era ayer.
2: Claro.
0: Era ayer.
2: Ah.
0: A Rey y a sus asesores, le digo, era ayer. Ayer era la oportunidad. La rendición de cuentas fue ayer. La sesión fue ayer. 4 minutos habló Rey ayer.
1: No te calenté.
0: 4 minutos para hacer campaña, como le dijo Rivas. Para decir el año que viene hay que sacar, gastan mal. Todo esto que está acá, que está buenísimo el análisis, dice 41 mil millones, 43 mil millones, 37, intendente, comparación con los municipios vecinos. Central, no central, bla, bla, bla, bla. 72 páginas. Era ayer, chicos. Bueno. La rendición de cuentas fue ayer. Es una vez al año. Son 2 meses para analizar una vez al año. Y la sesión fue ayer. ¿Qué hacemos con esto?
1: Algo al asesor
0: ¿Qué van a hacer con esto? ¿Se lo van a mandar por mail a la gente? ¿Por WhatsApp? Sí. ¿Lo van a publicar en Instagram?
1: No. Déjame dar un consejo al asesor de Rey. ¿Para qué nos vamos a pelear, Rafael?
0: Es que me...
1: El asesor de Rey consulta con la gente... No, bueno, pero si consulta con la gente que sabe manejar campañas políticas, etcétera, etcétera, tiene que saber que por lo general, cuando se toma el trabajo de escribir y analizar 72 páginas como la que tiene ahí, antes incluso de ir a la sesión, ¿a dónde la manda? A la prensa. Y la prensa le genera el clima para que toda la gente vaya a escuchar lo que el señor va a decir. Entonces, como hace todo al revés, le pasa lo que le pasa. Porque el momento de leer esas páginas era ayer.
0: Pero claro.
1: Pero el momento de difundirlas probablemente era filtrarlas a la prensa antes de que empiece la sesión, como hacen otras personas.
0: Y es un análisis acá de algunas áreas, de los recursos percibidos, digamos, el análisis que había que exponer ayer respecto de la dimensión política que tiene, la decisión que tiene que tomar un gobierno respecto de cómo recauda y a dónde destina. ¿No? Que son las decisiones políticas que toman los gobiernos.
1: Yo te voy a decir una cosa que a vos no te gusta. Yo te voy a decir unas cosas que no te gustan. Es ponerle un título a la nota con el análisis de Rey. Todo lo que no dijo Rey en la rendición de cuentas y publicamos el documento completo para que la gente lo analice. Porque
0: no, la verdad que yo prensero de Rey no soy. Increíble. Entonces no haría eso jamás. A que lo hagan ellos, que lo publiquen en Instagram.
1: No,
0: pero
1: claro,
0: es no comprender la dimensión que histórica que tiene las cosas.
1: Dijo. Claro, todo lo que tenía que decir y no dijo está acá. Muchas gracias al asesor de Rey que nos acaba de mandar el documento de lo que tenía que decir su candidato y no dijo.
0: Qué loco, muy loco.
1: Pero bueno, ahora lo voy a leer con atención. Bueno, cualquiera se puede poner nervioso, Rafael también.
0: Y bueno,
1: hay que hacerle caso.
0: Si te pones nervioso.
1: Hay que hacerle.
0: No quiero opinar.
1: Hay que hacerle, ¿sabes qué pasa? No, lo que pasa.
0: No quiero opinar porque
1: que,
0: pues se enojan.
1: Bueno, si se quiere enojar, que se enojen. Pero yo voy a repetir algo que ya dije de Rey. Es, cuando vos te compras, para cuando vos es más importante los modos y el coach y todo lo demás, te compras el discurso, tipo Larreta, que ya tenía ganada la presidencia de la Nación, y perdió. Sonaste, porque cuando algo de pasión le tenés que poner, algo de tu alma le tenés que poner a lo que vas a decir. Si no, nada, no sirve, es un discurso hueco. Entonces hay que mayor autenticidad. Y vos fíjate que a medida que van entrando, a todos les va pasando lo mismo. Es una manera de dirigirse a la gente muy irrespetuosa. El tema de estar coachado todo el día y de decir lo políticamente correcto o lo que no va a dañar a nadie o lo que ya está estudiado. No. Y me parece que están incurriendo en ese tipo de prácticas, la mayoría, o sea, los que tienen, sobre todo los partidos que tienen un poco de dinero, digamos, para entrenar a sus candidatos. No digo que no lo deban hacer, qué sé yo, decir un buen discurso y demás, entrenar el habla, enriquecer el vocabulario, pero todo lo demás. O sea, te terminan contestando la nada misma a cualquier pregunta. Y eso les está pasando. Y bueno, yo creo que esto ya lo dije hace mucho tiempo atrás, con respecto a Rey, que es una pena que no sea él mismo. Es algo que se nota. Cuando uno no habla como habla uno, digamos, ¿no? O cuando quiere hablar como hablan otros. Y es así, o sea, eso se nota mucho en los candidatos. Bueno, hay que ver qué va a pasar con Reines también, que anda también haciendo videos.
0: Sí, además está muy presente en las actividades de La Libertad Avanza. Viste que el lunes pasado hicieron en toda la provincia hicieron un cabildo abierto, que era escuchar a la gente en la afuera de las municipalidades o los consejos deliberantes. Estuvo presente Reines. Y también ayer intercambié unos mensajes con él respecto de algunas cuestiones de la rendición de cuentas, porque también estaba... bueno, ayer era un día para que todo el mundo estuviese encima de la rendición de cuentas, ¿no?
1: Claro. Bueno, saludo por última vez.
2: Bueno,
0: Leonardo.
1: Mi primo en auto me saludó como si se fuera, no sé, de vuelta a Macarese, y ya veo que me dejó acá en Fraínez.
0: No.
1: No tengo cómo volver, se los digo así de una. Es un poco impaciente mi primo, se los digo así de una.
2: Claro.
1: Un poco impaciente, tiene su carácter. Si no estoy para manjar,
2: Claro, ya. Ah, claro. A preparar la pasta.
0: ¿Qué hora es ahí?
1: No, ya comieron. Ya comieron todo.
0: ¿Qué hora es ahí?
1: Y acá son las 3 de la tarde.
2: La siesta. No sé, ¿se usa la siesta ahí?
1: No. Va, no sé, ahora cuando baje de acá de la cancha del calcho, les digo si están todos durmiendo la siesta. Mi primo se acaba de ir en el auto. Se me pasó por ahí adelante y me saludó.
2: Se me hace tarde, Lili. Que, chao. Así. Como el conejo de Alicia.
1: No tengo ni idea. Chao, Lili. Bueno, señores, el sábado que viene.
0: Sí.
1: Con Rafael, por supuesto.
0: Ay, no te escuché.
2: ¿El sábado qué?
1: Que vamos a dar vacaciones, Rafael.
0: No, el sábado que viene, tengo que venir. Ahí.
2: Tiene que venir igual.
1: Tiene que venir.
0: Sí, después te cuento.
1: Bueno, saludos. Años a la que cumplió años esta semana. No sé quién le habrá comprado la torta, pero...
2: ¿Y quién va a ser?
1: Ya voy a volver.
0: Bueno, yo te espero ansioso.
2: No corras, te esperamos.
0: Tengo muchas ganas de que regreses.
2: ¿Qué dijiste? bueno. Mirá lo que te dice, que te extraña, Se hizo largo,
1: Yo sé que es lo que extraña. Yo sé que es lo que extraña.
2: ¿Sí? Bueno.
1: El rigor.
2: No sé.
0: Abrazo. Te extraño como se extrañan las mañanas bellas, Liberardi.
1: Para acompañarme en el viaje.
2: Chau.
0: Chau, Liberardi, desde Fraínez, desde Italia. Che. En el último tramo de su viaje, que comenzó en China, siguió por Dinamarca, Suecia, y la llevó hacia Italia, primero en Roma con la familia y ahora en el pueblo de su padre, desde donde alguna vez nos contó un montón de historias cuando fueron con toda la familia. Nosotros estamos aquí con Sandra, estamos de naranja porque es el Día Mundial contra la Esclerosis Múltiple, para visibilizar esta enfermedad. Recuerden siempre que lo más importante es, frente a cualquier situación, que ustedes vayan al médico, y que la detección temprana es muy, muy, muy importante para abordar esta enfermedad. Les recomiendo la nota que le hizo ayer Sandra a nuestro amigo, nuestro querido Martín Pérez, que está publicada en La Opinión. Son las 10:04 de la mañana y hacemos una pausita y volvemos, que tengo que hablar con Diego Lafalce. Dale.
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0: 8 minutos pasaron de las 10 de la mañana. Me mandó un mensaje el concejal Joaquín González, que dice que está escuchando y desde nuestro espacio el lunes mismo presentaron, dice, un proyecto de ordenanza para que los decretos o resoluciones de pase a planta, bonificaciones, etcétera, no puedan ser reservados. Que no solo tiene que quedar análisis y discusiones en un recinto ya comprado, dice él, como lo dijo ayer, que dijo, ¿para qué voy a hablar si ya van a ganar igual? Con esta nueva ordenanza tienen la oportunidad de retractarse, claro, de que dice que presentan un proyecto para que no haya decretos reservados, que las bonificaciones... La figura del decreto reservado es muy extraña porque no hay ningún lugar dice que hay decretos reservados. Tampoco dice que están prohibidos. Y generalmente hay, históricamente en los municipios se utilizan esos decretos, se reservan decretos, es decir, que no se publican en los boletines oficiales, eso es un decreto reservado, un decreto que no se publica en el boletín oficial, aparece en el boletín oficial como de carácter reservado, suelen ser sanciones a empleados a partir de planteos que hicieron en otros municipios, empleados que perdieron, que fueron sancionados y que aparecieron en los decretos, en los boletines oficiales, y por una cuestión de protección de habeas data, ¿no? De protección de datos. Y a partir de ahí, bueno, medio como que, ¿viste cómo es? Una cosa lleva a la otra, digamos, y empezaron a utilizarse. El año pasado fue un exceso, realmente, el municipio... Les voy a contar una cosa, que lo conté en la nota, igual. Hay, dentro del gobierno, funcionarios que dijeron, che, esto nos va a traer problemas. Y no faltó el que dijo, miren que cuando aparezca la rendición de cuentas, cuando llegue el año que viene la rendición de cuentas, van a venir a ver, y van a venir a ver los decretos reservados, y se van a encontrar. O sea, seamos cuidadosos. Bueno, no lo fueron ni pasa esto. O sea, ¿qué estamos haciendo? Hablando de los decretos reservados. En un minutito vamos a hablar con Diego Lafalce, que es uno de los protagonistas, justamente, de los decretos reservados. Sandra, entremos en acción.
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0: Viste que a la hora de chicanearse se tiran con cosas. Que yo esta semana, cuando fue la cuestión de si le pegó a Rey, no sé qué, Rey Rivas a Rey, la denuncia, etcétera, la discusión esa, Rey dijo varias veces, no solo en la nota conmigo, sino con todos los medios en los que habló, que Rivas saca pocos votos. Lo chicaneó con esa. 1.286, porque es la cantidad de votos que sacó.
1: Claro.
0: 1.286, no sé. Bueno, tengo una para Joaquín González, 2.14. Que son los minutos que habló, 2 minutos 14 en la rendición de cuentas.
1: Claro.
0: Hago mi aporte, qué sé yo.
1: 6-7. Ay, me encantó el 6-7 del debate muy extraordinario. Bueno, muy bueno. Me encantó.
0: Le mandé un mensaje yo también a Diego Lafalce para decirle que ahora lo llamamos porque no nos está atendiendo.
1: Ah, pero la pucha, Diego. 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
0: ¿A qué hora, che?
1: A las 21.
0: ¿Cómo? ¿Cuándo?
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0: Buenísimo, buenísimo. Estoy re de acuerdo con esa. Estuvo buenísimo lo de el Ara pregunta que sí. Lo vieron en Instagram. Preguntándole alguna de esa trivia de Mundial, Ara. Yo en algunas, la mayoría, no sé nada. Yo me di cuenta que no sé nada del fútbol, claro, del Mundial. Qué sé yo, por ejemplo, la Unión Soviética no juega este Mundial.
1: Claro, no la podés nombrar.
0: La Yugoslavia de Tito. Yugoslavia tampoco juega. ¿Qué pasó?
1: Los nombres de los pibes de Messi. Yo no me los sabía todos.
0: Los nombres, lo que es ella.
1: No me los sabía.
0: No sé todo. Ni cómo se llama la mujer de Messi. ¿Cómo se llama la mujer de Messi?
1: Antonella.
0: Rocuzzo. Ah, Rocuzzo, sí.
1: Antonella Rocuzzo. Que no es la Antonella nuestra, es la Rocuzzo. Se equivocó Messi. En vez de llevársela a la nuestra. 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
0: Ay, no abrí la tanda, yo, Sandra, perdón.
1: Pero la pucha.
0: Estoy perdido.
1: Estás como caliente con el asunto de la rendición de cuentas y eso te dejó ahí como picanteado.
0: Te dejó planteado, claro.
1: Está. 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
0: Dice acá, Diego, son aportes obligatorios que están pactados antes de pasarlos a planta. Lo mismo que hacía la Cámpora en YPF. Hay muchos concejales que llegan porque algún familiar puso plata para la campaña y no. ¿Cómo es eso? No me suena, che.
1: Claro, que te financiaron la campaña, dice.
0: Cristina dice, para mí la mejor candidata sería la señora de Pangra, no me acuerdo el nombre. No se acuerda,
1: claro,
0: el nombre de
1: Eternoat,
0: ya fue candidata.
1: Eternoat.
0: ¿Qué año fue candidata a Eternoat? La última. 2019, que ganó Cecilio. Sí, 2019.
1: Claro, sí, 2019, claro, 2019. Tenés razón. No, me estaba haciendo memoria, pero me parece que era antes, pero no. 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
0: Voy a hablar con el concejal Diego Lafalce, es concejal electo. Bueno, si hago el repaso, fue electo en la lista, ustedes recordarán, en 2023, cuando Juntos por el Cambio tuvo tres candidatos a intendente, que eran, ya ni me acuerdo, Rey, Racio, iba con Racio, Lafalce, ganó Rey esa interna, y quedaron los tres de cada una de las listas en la lista de concejales. Rivas, que iba con Rey en ese momento, Paola Mazo, que repetía, estaba en funciones, pero repetía candidatura, y Diego Lafalce, y son los tres electos ese año, en 2023. Nicolás Falce es el representante en San Pedro de Patricia Bullrich, por lo tanto era en ese momento representante del PRO de Patricia Bullrich y ahora es el referente de la Libertad Avanza, línea Patricia Bullrich, para llamarlo de alguna manera, creo que es la mejor manera de que se entienda, y es tiene un monobloque en el Consejo Deliberante que es, se llama La Libertad Avanza. Los otros, Joaquín González y Panateri, son Alianza, La Libertad Avanza, y son los representantes de la línea directa de Milei, Karina Milei, Sebastián Pareja, Luis Silva, Analia Corvino, digamos. ¿Se entiende, Topo? Entonces, Diego Lafalce es La Libertad Avanza, línea Bullrich. Digo bien, Diego, ¿cómo estás?
2: Muy buen día, Rafael, para vos y todo tu equipo. Sí, sí, muy bien, así que sí. Muy bien explicado, súper bien explicado.
0: Es difícil a veces que pero esa creo que es la línea más fácil para que la gente entienda, digamos, porque sos un representante de la línea de Libertad Avanza, pero de la línea Bullrich. Siempre estuviste con Patricia Bullrich dentro de lo que era Juntos por el Cambio. Cuando ella decide ser orgánica, digamos, en la Libertad Avanza, vos la acompañás.
2: Totalmente, sí. Llevo hace 22 años que trabajo con Patricia Bullrich y bueno, en este caso tocó ir por este lugar. Obviamente, quizá el 19 estuvimos lo que fue Cambiemos y después Juntos por el Cambio, claro. Que recordarás esa parte, ¿no?
0: Claro.
2: Así que bueno, desde ahí, así que estuvo súper explicado.
0: Muy bien. Diego, empiezo por la votación de ayer. Sos uno de los que de los bloques que no responden al oficialismo de manera directa, digamos, y que acompañó la rendición de cuentas del intendente Salazar. Te pregunto, como le preguntas a Martín Rivas, ¿por qué decidiste acompañar la rendición de cuentas ayer del ejercicio 2025?
2: Bueno, mira, Rafael, acá hay una cuestión muy muy clara y es de fondo y estructural la decisión, ¿no? Tenemos que tener en cuenta que nosotros, desde el Gobierno Nacional, porque a veces se juega un River y Boca, ¿no? Somos absolutistas en todo. Por ahí de repente, te doy un ejemplo, para hacer un paralelismo, ¿no? Vos podés tener un posicionamiento ideológico y yo puedo tener un posicionamiento ideológico y podemos no coincidir en un montón de cuestiones, pero también podemos entender que coincidimos en cuestiones de forma y que en un punto podés tener razón o no, y eso se puede acompañar. Claro. En este caso, el Gobierno Nacional ha llevado adelante distintas acciones para lograr un equilibrio fiscal en términos económicos, donde lo que se ha visto y se ha proyectado es achicar lo que fue el gasto primario, ¿no? El gasto primario entendemos todo que es esa parte de la economía donde quedamos siempre deficitarios. Esa situación lleva a que las provincias, en términos económicos, donde lo que se ha visto y se ha proyectado es achicar lo que fue el gasto primario, ¿no? El gasto primario entendemos todo que es esa parte de la economía donde quedamos

0: ¿Sí? Entonces, en este caso, tenemos que ser realistas en cuanto, viste que ayer se mencionaron muchas cuestiones en cuanto a salud y seguridad y demás,
1: sí.
0: Que en este caso es 100%, si bien el monopolio de seguridad lo tiene la Policía de la Provincia de Buenos Aires por medio del Ministerio y la Gobernación, en este caso hay una gran parte que lleva adelante el municipio y obviamente eso lleva a que haya un desfasaje en términos económicos en seguridad, un desfasaje en términos económicos en salud, y que también, si nosotros nos podemos observar, ha habido sectores en San Pedro que han cerrado, que han correspondido a la salud, y claro, todo sobrecae en la salud pública, ¿sí? Y eso lleva a que nosotros tengamos 12 centros de salud de atención primaria que lleva profesionales de salud, lleva insumos y un montón de cuestiones. ¿Cómo pasa con los hospitales? Bueno, en esas cuestiones siempre vamos a entender y vamos a ver que hay un desfasaje. ¿Que hay cosas para arreglar, Rafael? Sí, por supuesto. ¿Que hay cosas para acomodar? Sí, por supuesto. ¿Que hay que ver el tema de lo que es el volumen de por personal y demás? Sí, por supuesto. Hay que llevarlo adelante. Hay que ver la forma de que eso se empiece a achicar y que eso no suceda, porque necesitamos un estado un poco más, digamos, operativo con menos volumen de gente. Es verdad. Bueno, el tema es cómo lo haces, y creo que debe ser una política de Estado futuro para que esto se achique y se acomode. Ahora, lo que nosotros no podemos hacer, que es lo que permanentemente se trata de buscar del otro lado, es romper, es hacer caer. ¿Qué quiero decir con esto? Todo lo que nosotros podemos quejarnos lo querramos, pero si nosotros rompemos, si nosotros tiramos para abajo, y como ha pasado en otras oportunidades, creo que vos lo has cubierto a ese momento, sí, como en la época de Guacone, todo lo sufrió directamente la ciudadanía.
1: Entonces, ¿vos crees que acompañar la rendición de cuentas tiene que ver con esto, digamos, con evitar situaciones institucionales más complejas de lo que ya se viven en términos financieros?
0: Por supuesto, es lo que va a pasar. Es lo que si nosotros abrimos la puerta, ya ha sonado y ya ha pasado el año pasado, ha habido intenciones, inclusive hasta de institución, ¿no? O sea, han tratado de impulsar de que el gobierno se caiga, el gobierno municipal se caiga para tener oportunidades políticas. Y yo soy partidario de que yo te gano la competencia en la carrera, no te voy a ganar siempre te trampa antes de salir.
1: Claro.
0: ¿Sí? Entonces, la consecuencia es mayor si nosotros terminamos rompiendo de la manera en que se quiere romper. Que hay muchas cosas para cambiar y arreglar, sí, por supuesto, Rafael, de eso no lo vamos a negar. Que por ahí hay que ver algunas cuestiones de administración y un montón de cosas para observar, sí, por supuesto. En casa nos pasa que tenemos cosas para corregir. Ahora bien, ¿está en qué queremos hacer nosotros? Nosotros queremos, de acá al próximo año, llevar adelante una elección y tratar de ganar un gobierno y sacar el municipio adelante, o queremos hacer un Chernobyl y que todo esté explotado.
1: Hay que decir, digo que en general vos tenés una posición de no acompañar las iniciativas del oficialismo que cuestionan al gobierno nacional, pero sí acompañar las iniciativas que tienen que ver con cuestiones propiamente del gobierno local.
0: Sí.
1: Quiero decir, si hay resoluciones para decir mi ley es malo, para decirlo técnicamente, así rápidamente, no acompañás y las discutís en sesión. Pero generalmente los proyectos de ordenanza del gobierno los acompañás.
0: Hay algunas cosas que sí y otras que no. Si mirás mis votaciones, Rafael, mis votaciones no son, digamos, absolutas en decir yo acompaño todo. Sino vemos con el equipo, o sea, no es solamente Diego, vemos con el equipo que acompañar y que no. Mirá, la realidad es que yo coincido plenamente muchas acciones del gobierno nacional, ¿sí? Donde podemos estar de acuerdo o no, y puede sonar disociativo cómo puedes votar arriba una cosa y abajo otra.
1: Sí.
0: Ahora, la realidad es que yo entiendo que el gasto primero hay que disminuirlo, y pienso exactamente lo mismo para San Pedro, ¿sí?
1: Sí.
0: Ahora, el tema es el siguiente. La municipalidad de San Pedro es coparticipable al 90%, ¿sí? Y el gobierno nacional se retribuye con el 95% de todo lo que genera el país. ¿Sí? Entonces, este municipio sí o sí, va a necesitar el gobierno nacional. Por lo pronto, si nosotros apoyamos la iniciativa general como se apoya el gobierno nacional, este municipio termina quebrado. Si yo no te voto el presupuesto, que muchas veces hemos sido cuestionados, y mañana ese presupuesto no se da y nos manejamos con el presupuesto de la del periodo anterior, es muy probable que sí, que falten insumos, que no faltan hoy en el hospital, por ejemplo. Ayer se dijo una gran mentira, que faltaban insumos en el hospital, y yo ayer estuve

0: a la mañana reunido con la directora del hospital por otros temas de funcionamiento de otras áreas, como ecografía, guardia general.
1: Ayer no había problemas de insumos.
0: No existe problema de insumos.
1: Bueno, existió. O sea,
0: de hecho,
1: ha existido.
0: Sí, por supuesto, Rafael, ha existido, no lo estoy negando. No lo estoy negando. Lo que yo estoy diciendo es, tengamos previsibilidad, qué es lo que va a pasar para adelante. O sea, yo no estoy en desacuerdo en que haya un cuestionamiento o que opinemos distinto. Lo que estoy diciendo es, Rafael, si nosotros nos manejamos con un presupuesto anterior, somos 90% coparticipables, y decimos no estoy de acuerdo con Salazar porque no me gusta su cara o lo que fuere, y lo voy a votar en contra, y hoy nos encontramos con una carpa blanca, como pasó en su momento, porque esto no es que no puede pasar, ya pasó, ¿entendés? Entonces, por el mero hecho de no estar de acuerdo, porque yo puedo tener diálogo con el intendente mañana en una situación como concejal, lo que no quiere decir que yo no esté en desacuerdo en un montón de cuestiones que ya se lo haya planteado. ¿Sí? Ahora,
1: entiendo, Diego, que lo que me decís
0: mi actitud caprichosa hacia decir, bueno, yo voy en contra de Salazar, es incurrir en una falta grave moral para mí, decir, voy a dejar a los sanpedrinos que les falten insumos o queden desprotegidos con la seguridad, ya sería un acto hipócrita.
1: Pues digo, entiendo que decís que tu acompañamiento en determinadas cosas al gobierno tiene que ver con la responsabilidad institucional y no con un acuerdo político.
0: Por supuesto, no existe, Rafa. Los acuerdos políticos en mi vida no existen. Van a existir los acuerdos políticos en común con la sociedad, vamos todos juntos y salvemos lo que podamos salvar. Hoy, Rafael, mirá, para hacerte lo práctico, hoy están utilizando todo lo que pueden para sacar un rédito político. Lo que no se están dando cuenta es que están dañando la misma sociedad. Yo tengo cómo demostrar, en mi caso, como ha pasado, de hecho, tengo demandas iniciadas, cada centavo, cada aporte, y soy la única persona dentro de ese Consejo Deliberante que tiene una declaración jurada en la Subsecretaría de Transparencia Institucional del Gobierno de la Provincia de Buenos Aires. O sea, yo lo hago todos los años. O sea, es la famosa declaración jurada anticorrupción.
1: Sí, me detengo en esto porque digamos, tu nombre apareció entre los decretos reservados, ¿viste? Uh-huh. Y tiene que ver con el pase a la incorporación
0: profesional hospitalaria. Claro,
1: a la carrera profesional hospitalaria, lo que conocemos como la carrera médico hospitalaria, es decir, los profesionales de la salud.
0: Así es.
1: Vos sos profesional de la salud, sos licenciado en enfermería. Uh-huh. Es una obviedad que si sos empleado municipal, además sos empleado municipal, ¿cuánto hace?
0: 15 años.
1: Y cuando eras entraste como empleado municipal, no eras profesional de la salud.
0: Sí, lo que pasa es que me encuadraron en la ley de la ley orgánica municipal, la ley de las municipalidades. Me encuadraron mal.
1: Pero, ¿y ya eras licenciado en enfermería cuando entraste?
0: Técnico superior en enfermería.
1: Ah, bien, bien. O sea, quizás eras profesional de la salud. Sí. ¿Por qué nunca te pusieron en carrera médico hospitalaria entonces?
0: Porque me encuadraron mal. O sea, a vos te pueden encuadrar. Vos tenés que concursar. Esto no es que...
1: Claro, sí.
0: No es que vos entras a la carrera profesional hospitalaria. En realidad es un cambio de régimen laboral, ¿sí? Pero la ley de la ley de carrera profesional hospitalaria te exige que tenés que concursar para estar esa ley.
1: Sí.
0: Y yo tuve que concursar las dos veces. ¿Sí? La primera para que yo entré en la época de Marina Galati, ¿recordás?
1: Sí.
0: La ex directora del hospital, que era odontóloga.
1: Sí.
0: Bueno, para ingresar en ese momento un pequeño concurso, porque la ley orgánica de la municipalidad lo establece, que después no se hizo más, o en ese caso no sé por qué se hizo. Entonces yo hago el reclamo en el año 2016 para volver a ingresar a la carrera profesional hospitalaria, que era la legislación que a mí me tenía que nuclear.
1: Tal cual.
0: En el año 2019, para que vos te des una idea, en abril del 2019, yo paso a carrera profesional hospitalaria.
1: ¿En 2019?
0: Sí.
1: ¿Y qué pasó?
0: Eso fue en abril, ¿sí?
1: Sí.
0: Acá sí es donde mete la cola la política.
1: Pará, en ese momento pasaste a carrera médica hospitalaria, carrera profesional hospitalaria, porque atravesaste el concurso, digamos.
0: Por supuesto.
1: Claro. O sea que ya estaba en condiciones de que se firme el decreto.
0: No, es que estaba todo firmado, todo bien. Yo pasé a carrera, yo estaba en carrera profesional hospitalaria ya en abril, en febrero.
1: ¿De 2019?
0: De 2019,
1: ¿Y
0: sí.
1: ¿Qué pasó 2019. En 2019?
0: Recordá, en ese momento hubo un interinato, hubo una discusión en cuestiones políticas, y el 25 de abril del 19, ¿sí?, fui notificado ¿Qué me sacaba nuevamente de carrera no, no. Profesional hospitalaria?
1: Para, me detengo ahí. Estaba Ramón Salazar de intendente.
0: Sí.
1: Y vos, en 2019 vos no eras concejal.
0: No.
1: ¿Y en qué estabas?
0: Trabajaba en la... Soy el inspector de instituciones geriátricas.
1: Ah, estabas ahí, en esa sí. Estabas haciendo ese trabajo como empleado municipal. Uh-huh. Pero en términos políticos, quiere decir. Estabas claro. Vos seguías trabajando con Patricia Bullrich, como siempre.
0: Siempre.
1: Y eran aliados ahí.
0: ¿Con quién?
1: Y si el 2019 el gobierno...
0: No.
1: Pero el 2019... el 2019...
0: No.
1: Pero lo quiero decir, el 2019 el gobierno de Ramón, de Cecilio. Sí. Ramón era de Juntos por el Cambio todavía.
0: Sí, bueno. Ahí hubo una discusión, en términos políticos, no personales.
1: Sí.
0: Bueno, como quien no ve la cosa, apareció una notificación donde me daban de baja y me pasaban en el otro servicio.
1: ¿Vos estás diciendo, Brada?
0: ¿Vos estás diciendo que tuviste
1: una discusión con el intendente interino de entonces, que era Ramón Salazar, sí, y que por eso el decreto que tenía, que después del concurso para que vos pases a carrera profesional hospitalaria, te lo borraron, sí. Te lo tacharon, te lo rompieron en la cara? Uh-huh.
0: Mira, te lo puedo decir así. Notificado el 25 de abril del 19. Te lo leo, permíteme. Notifico usted por este medio que por una desinteligencia administrativa se liquidaron sus haberes correspondientes al mes de marzo de 2019 como personal de carrera médica hospitalaria, cuando en los hechos aún no ha sido sucedido el paso, toda vez que el expediente se encuentra en Secretaría de Salud a fin de que informe la tarea específica previo a resolver sobre el particular. O sea, me están preguntando que ellos no sabían qué función cumplía
1: la Secretaría de Salud. Hubo una desinteligencia que fue la tuya de pelearte con Ramón.
0: Claro. Gracias a Dios lo tengo documentado. En ese momento era la doctora Basso, la subsecretaria legal y técnico. O sea, tengo todo bien documentado acá. Mi pase estaba ya en el 2020... inclusive solicitado nuevamente al doctor Guillermo Sancho, tengo todo documentado. Se sigue la parte administrativa, para esto, bueno, todo este proceso tenés que tener la planilla de compatibilidad laboral, que tenés que presentarlo tanto al Ministerio de Justicia como al Ministerio de Salud, ¿no? Claro. Y así sucesivamente, hasta que por medio de mis abogados y la parte administrativa, porque vos tenés que agotar toda la parte administrativa para después pasar al civil y comercial, en la última instancia se logra el pase de a carrera profesional hospitalaria. O sea,
1: tuviste que litigar para que ese pase de 2019 que tenías aprobado y que después te volvieron atrás, te lo dejaran firme, digamos.
0: Claro, pero que aparte era algo que correspondía.
1: Absolutamente.
0: Pero para sorpresa de esto, Rafael, ese pase a carrera profesional hospitalaria, en mi haber, significó un 22%... de achicamiento. O sea, para yo gozar de la ley que me correspondía, sí. Mi haber se disminuyó un 22%, ni siquiera gané nada.
1: Eso porque no hacen guardias.
0: ¿Entendés?
1: No ligaste ninguna guardia de reemplazo vos, por eso.
0: No, bueno. ¿Cuándo correspondería, no?
1: Se ríe.
0: Lo que te quiero decir es que, bueno, nada, esto, yo entiendo lo que ha pasado, Rafael, a veces se le miente, ¿no? En este caso... hubo un concejal muy efusivo ayer y antes de ayer haciendo un montón de medios y prensa tratando de agarrarse de esto.
1: Hubo una situación ahí porque apareciste, este decreto de tu situación, de tu pase a tu incorporación a la carrera médico hospitalaria, que vos explicás cómo fueron los pasos.
0: Sí.
1: Para mí, yo pienso que el gobierno comete el error, como en otros, de ponerlo como decreto reservado, lo que hace que alguien diga, che, mirá, escondieron el acomodo, porque hay otros decretos reservados que son acomodos lisa y llanamente.
0: Mirá,
1: tienen esta explicación, quiero decir.
0: Yo entiendo, uno puede ser ignorante o puede ser burro, tiene dos opciones en la vida, Rafael. ¿Sabés cuál es la diferencia entre uno y el otro? Que todos podemos ignorar de un tema.
1: Sí,
0: ¿sí?
1: Claro.
0: Yo puedo ignorar, del tema periodístico de ustedes lo puedo ignorar muchísimo. La verdad que yo celebro cada profesión porque no todos somos todólogos. Sí hay algunos que creen que son todólogos, ¿no? Ahora, yo puedo ignorar de un tema, pero vos me lo explicás y yo te puedo garantizar que aprendo enseguida.
1: Claro.
0: El problema que tiene el burro es que vos al burro le explicás y le explicás y le explicás y de su ignorancia no sale porque no aprende. Y eso le pasó al concejal Rey cuando le explicamos 5 veces cómo tenía que hacer un trámite administrativo dentro del Consejo Deliberante, cómo hacer un pedido. Entonces, el dato reservado que se dice, que yo lo entiendo, y te entiendo vos lo que me decís cuando me decís, mirá, esto es reservado, ¿sí? Y genera por lo menos un poco de ruido.
1: Claro.
0: Te entiendo. Pero ¿qué pasa? Los datos reservados se dan en función que a mí, ojalá, yo tengo declaración jurada anticorrupción, tengo declaración jurada en la CID, tengo declaración jurada de todo, porque realmente en uno de mis trabajos me lo exigen, ¿no?
1: Sí.
0: Me lo exigen. Hace 10 años que lo hago, no desde ahora, de que soy concejal, hace 10 años que lo hago. Es para que esta gente no salga a decir las pavadas que salieron a decir. Ahora bien, también se protege la identidad, porque yo, como Diego Lafalce, Diego Lafalce, persona física, no quiero que nadie sepa de mi vida. Hoy soy una persona pública y lo saben, y no tengo ningún problema de que lo conozcan, Rafa, ¿me entendés? Por eso es que a mí no me genera absolutamente nada. Sí entiendo que hay algunas cosas que deben ser reservadas, como ha pasado en este caso, que también, por algún medio o método, podría ser accesible decir, viene el periodista, che, mira, me interesaría investigar y saber sobre esto. ¿Qué es lo que pasa realmente? Y que tengan acceso, no tengo ningún problema.
1: Sí,
0: con
1: sí,
0: eso.
1: Sí, tal cual. De hecho,
0: pero sí entiendo la reserva de la protección de datos, a eso me refiero, ¿sí? Después el resto, yo creo que quien nada debe, nada teme, ¿no?
1: No, claro, pero lo que pasa es que justamente, digo, insisto con esto, uno te pone al aire, podés explicarlo, podés argumentar la situación, podés contar la trayectoria del camino que tuviste que hacer para llegar a este decreto, pero bueno, hay 130, son 128
0: no,
1: en realidad,
0: por supuesto,
1: y hay de todo ahí adentro, y a vos te toca porque sos concejal, porque tenés una responsabilidad pública como concejal, electo por el pueblo, porque, bueno, justo fue la rendición de cuentas y votaste a favor
0: totalmente
1: del gobierno, entonces es necesario
0: totalmente
1: que uno te haga estas preguntas, no hay vuelta con eso.
0: Totalmente, esto es una cuestión de responsabilidad y la pregunta que hagas te la voy a responder.
1: Y quiero hacer una aclaración importante acá respecto de esto, porque vos seguís trabajando como, como empleado municipal de carrera profesional hospitalaria.
0: Por supuesto.
1: O sea, seguís cumpliendo funciones como empleado municipal de carrera médico hospitalaria.
0: Por supuesto.
1: Y como concejal.
0: Sí.
1: Bueno, y seguí como empleado de la provincia de Buenos Aires también.
0: Claro, claro. Por supuesto. ¿Por qué? Porque acá hay una cuestión clara que lo establece la ley del arte de curar, donde vos, siempre y cuando no haya una interposición horaria y tenga tus 7 horas de descanso, puedes trabajar en el trabajo que quieras.
1: Claro. ¿Sí? Y siempre y cuando haya una necesidad de la especialidad o una carencia de otro profesional que te pueda reemplazar, digamos.
0: Totalmente. En este caso, como verás, hasta tengo demandas judiciales en términos personales, ¿no? Con algunos casos, ya sabes, de público conocimiento, como geriátricos y demás, y que esto es una bomba de tiempo que hace.
1: Claro, vos seguís estando a cargo de la inspección de geriátricos.
0: Totalmente.
1: Bien.
0: Esa
1: es tu labor como empleado municipal de la carrera profesional hospitalaria.
0: Sí.
1: Bien.
0: Y en este caso, que depende de la Secretaría de Salud, ¿verdad?
1: Claro.
0: ¿Sí? Y en este caso, para que esto suceda y que esto quede refrendado y que esto, por ejemplo, la planilla de compatibilidad horaria, que es la ley 13.644, que es la declaración.
1: ¿Cómo lo compatibiliza? Digo, porque digamos, tenés que hacer inspecciones geriátricos, tenés que ir al Consejo Deliberante o trabajar como concejal y además tenés el empleo en el servicio penitenciario.
0: Yo tengo los fines de semana una guardia menor penal. Como concejal no trabajo los fines de semana y eventualmente hago inspecciones sorpresas un domingo, ponele,
1: sí.
0: Lunes, martes, o sea, la parte administrativa se genera por la mañana o la tarde, generalmente lo hago a la tarde, ¿no? Por una cuestión de que los movimientos de inspecciones todo el mundo lo espera por la mañana, ¿no? Ya es una cuestión estratégica, por eso es que hay una apertura en las cuestiones de horario ahí,
1: claro,
0: ¿no? Esta ley de compatibilidad, esta planilla de compatibilidad laboral, la tiene tanto el municipio como el Ministerio de Justicia como el Tribunal de Cuentas. Todos los años estoy en la obligación de hacerlo.
1: Claro.
0: Sí,
1: sí, de hecho, ya te digo que esa planilla y esa compatibilidad y esos 3 trabajos que tenés, e incluso los recibos de sueldos, en algún momento se ocuparon de difundirlos.
0: Sí. A ver, se ocuparon de difundirlo, hacerme denuncia de violencia de género, hacerme lo que se te ocurra. O sea, ¿no? La realidad de esto es que aún hoy estoy acá y te vuelvo a repetir, no importa qué es lo que digas, sino qué es lo que vos puedas probar. ¿sí? Me pueden asociar con lo que quieran.
1: Sí,
0: y tengo un amigo que siempre me dijo, Diego, tené presente esto, que es lo que nos está pasando hoy. No, si vos lo viste, esto pasó ya hace las últimas 48 horas, quedó claro, ¿no? Y decía que el payaso entre al circo, al palacio, no quiere decir que mañana se vaya a transformar en rey. Es lo más probable es que el palacio se termine transformando en un circo, que es lo que está pasando.
1: Esta nota con el concejal Diego Lafalce tiene que ver con dos cosas, con que ayer acompañó la rendición de cuentas del intendente municipal, que fue lo que hablamos en principio, y que aparece su nombre como en los decretos reservados porque por su incorporación a la carrera médico hospitalaria, que es lo que estaba explicando. Diego, en el camino, entre tantas cosas que charlamos, casi entendí que dijiste que el año que viene vas a ir a elecciones.
0: ¿Cómo?
1: Que entendí, que me dio la sensación de que el año que viene, que dijiste que el año que viene vas a ir a elecciones.
0: Nosotros vamos a ir a elecciones y nosotros vamos a buscar ganar el gobierno de San Pedro, porque sabemos y tenemos claramente que la posibilidad, y sabemos cómo hacer que San Pedro vaya distinto.
1: ¿Vas a ser candidato a intendente?
0: No, todavía no, falta todavía para eso.
1: Pero digamos que el sector de la Libertad Avanza, el sector de la Libertad Avanza que representa a Patricia Bullrich, va a ir a elecciones.
0: Nosotros vamos a ir a elecciones.
1: Pero vos no tenés mucha onda con la Libertad Avanza de Joaquín González, Panateri, Reiner, Silva, Corvino.
0: La realidad es que pensamos distinto en un montón de cosas. Yo creo que no es todo la franja de Gaza. Creo que podemos charlar, creo que podemos mejorar. Y la realidad es que no cuestiono la forma, cada uno tiene sus formas y bueno, yo tengo mi método de trabajo, ellos tienen el suyo, eso lo respeto.
1: Y con, pero hecho, con Rey cero onda, le dijiste, acaba de decir burro, básicamente.
0: Es un burro. Ariel Rey es una persona burra que ni siquiera es ignorante, porque insultaría a una persona que ignora un tema que puede aprender. Es, no aprende. Le explicamos que él no puede pedir una nota como un ciudadano común por mesa de entrada del municipio y la metió tres veces. ¿Vos qué terminás por entender por eso? Él ayer acusó a todo el mundo de corrupto, y lo único que está probado acá en San Pedro, que el único que fue parte de la corrupción sanpedrina, fue, en este caso, Ariel Rey, que pagó coimas. O sea, está acreditado en la justicia, es tan coimero el que pide la coima como el que la paga. No hay otra. Es así de sencillo, y está acreditado en la justicia, y hay dos personas que están detenidas por este caso.
1: Ah, ¿te referís a la situación camioneros?
0: Bueno, totalmente. Eso lo vivió cada sanpedrino. Hubo un solo empresario en San Pedro, y perdóname la expresión, que la estuvo bien puesta para bancársela solo, y se llevó puesto camionero en los momentos más difíciles y más fuertes de camioneros, y se la bancó sola al tipo. Y no lo voy a nombrar por una cuestión de respeto, ¿no? Y que no tengo la autorización para nombrarlo. Fue el único tipo que se le plantó a camionero solito. Y perdóname la expresión, con las pelotas bien puestas, y no le lloró la carta a nadie. Y este tipo... hoy viene a hablar de corrupción, Ariel Rey, que miente, porque miente, hace esa vieja metodología, miente, que algo quedará. Vos no te diste cuenta que ayer dijo dos palabras y no se entendió en el Consejo Deliberante y no habló absolutamente nada, y estuvo 48 horas mintiendo en todos los medios.
1: Y sí, habló 4 minutos.
0: Un tipo que pesa 120 kilos, te llega a meter un revés la boca, bueno, da vuelta en el aire.
1: ¿Cómo 120 kilos? 90 me dijo.
0: Bueno, le vamos a sacarle 20. Para mí es que te escondí una sota ahí. ¿Vamos a sacarle 20?
1: Pero pará, porque se está refiriendo a Diego Lafalce a Rivas. Cuando yo le pregunté a Rivas, yo lo quería entrevistar a Rivas después de entrevistarlo a Rey, y estaba en una reunión con el intendente y con Marcela Acuña, dirigente del turismo, y le pedí una declaración y me mandó unos audios, y me dijo esto que dice, si yo peso 90 kilos, si le hubiese pegado una trompada, pero ¿cuánto dijiste?
0: Yo pensé 120, a lo mejor me estoy equivocando por su estructura física y me puedo equivocar, me voy a retractar. Pido disculpas, es probable que pese 90 kilos. De 70 kilos para arriba en el boxeo, que a mí me apasiona, la mano es neta, Rafael. Un tipo de 70 kilos te pega una mano y te sienta. Si sabe pegar, te sienta. Y si no sabe pegar, al menos te va a hacer daño. Si Martín Rivas le pegó un piñón a...
1: capaz a este que no fue tipo, un piñón igual.
0: Un revés en la boca, como dicen que fue, le lastima la boca. ¿Sí? Por lo menos. Acá no hay ninguna marca, nada. Es muy loco todo esto. Ahora, yo te voy a llamar a esta reflexión. Vos recordás que estuvo 2 años Martín Rivas diciéndome a mí lo que se le vino a la boca, ¿no?
1: Sí, recuerdo haber conversado con vos saliendo de reuniones de comisión, ofuscadísimo.
0: ¿Viste en alguna oportunidad que nos fuéramos a la mano y no creo que...
1: No, no corresponde.
0: No creo que haya dos carmelitas de descalza ni de un lado ni de otro.
1: Este año
0: no,
1: me acordé de la discusión que tuvieron, Borgo y Ramanzini en una reunión de comisión de análisis de rendición de cuentas, que Borgo lo puteó a Ramanzini, lo puteó, le dijo de todo. Y se fue. Bueno, y al rato volvió a pedirle disculpas a Ramanzini y a pedirle disculpas a Barbieri, que era presidente del Consejo Deliberante, porque entendió que había actuado mal. Más allá de las diferencias políticas y de que Ramanzini lo chicaneaba, en un momento se sacaron y se empezaron y arrancaron los gritos. Totalmente. Muy difícil el Consejo Deliberante así.
0: Las relaciones personales son difíciles. Hay que ver cuáles son las cuestiones de oportunismo político, Rafael. Porque te voy a explicar, así como yo en este caso acompañé una rendición de cuentas, dentro de las diferencias y las discusiones que tengo, también he tenido discusiones y diferencias con Mauro de Rosa, con Martín Rivas. Martín Rivas creo que es la persona, digamos, para discutir más difícil de todo, porque la realidad es que el tipo se planta en la del y va, y que no habla de que es mala persona, habla de que defiende su posición, y yo lo respeto. Ahora, no ha habido noticias de peleas, de piñas, ni nada, porque tenemos que ser civilizados en ese punto. Ahora, si yo buscar el rédito político, hago como hizo el ratón Ferrande hace un montón de años, que no sé si le metieron un cachetazo al revés y lo metieron en terapia intensiva, ¿me entendés? Y ya empezó a ser presa para todos lados y se acomodaba en la biblioteca mientras lo estaba filmando Canal 4, ¿me entendés?
1: Es verdad, eso fue fuera del EAPA, ¿no?
0: Claro, bueno, pero en esa oportunidad sí le dieron un cachetazo, pobrecito, ¿no? Pero bueno, ¿qué te quiero decir con esto? Esto se ha transformado este último tiempo por una cuestión electoralista en un circo, y la realidad es que nos estamos olvidando de la cuestión de fondo, que son los ciudadanos de San Pedro, que hay que tapar un bache, que hay que traer luces, que hay que empezar a darle un vuelco distinto. Podemos estar de acuerdo o en disidencia con el gobierno local, ¿sí? Ahora, lo que no voy a permitir que un tipo que es un verdadero corrupto, porque está probado en la justicia, que es quien pagó coimas, venga a hablar de esta persona y es un ciego apellido, cuando él es el que tendría que andar caminando con la cabeza agacha, aparte por cobarde, porque él a mí me dijo que era un cobarde, que no servía para ser intendente, y yo estaba tirando un tiro a todo, y tengo testigo de eso. ¿Viste? Entonces, es una mentira electoralista que, bueno, da la casualidad que en las sensaciones y en los números le va bien y lo felicito, pero tampoco que venga a llevarnos puestos a nosotros con sus mentiras, cuando acá el único corrupto fue él, el único que miente es él, y que todo lo que dice no puede probar absolutamente nada. Y de todo lo que te dije, para cuando guste, Rafael, lo tengo en fotocopia para dártelo a vos y a quien sea, porque está todo documentado.
1: Está perfecto. A mí me parece que era muy importante que lo contáramos al aire, que lo pudiéramos decir, qué sé yo, ¿viste? Insisto con esto, frente a la situación, yo siento que tenés la obligación de explicarle a la gente por qué votás de una manera o de otra, me parece a mí que es importante que lo hagas, y también me parece que está bueno que expliques frente a la sospecha que deslizan de vos tenés un arreglo con Cecilio, por eso le votás las cosas, digamos.
0: No, la realidad es que no, y no pasaría. Es más, te voy a contar algo, cuando hay una situación compleja, por ejemplo, yo me remití a hablar a la dirección del hospital, antes de hacer un pedido de informe, me cerrar a ver cuál era la realidad, y era lo que estaba pasando y se solucionó, y en función de eso uno tiene que ir atrás. O sea, no siempre todo lo que haga tiene que ir atrás de un voto, ¿me explico? No estoy buscando ganar un voto, estoy buscando tratar de arreglar algo de fondo, ¿no? Si yo voy a agarrarme de cada situación que pasa para hacer un quilombo, para mí es muchísimo más fácil ser oposición que oficialismo, si tiene un montón de cosas, tanto mi gobierno para pegarle como el gobierno de Salazar. Sí. Es fácil ser de oposición. Ahora, después vos ves cómo buscan, en algunos casos, tanto de mi lado como del lado de ellos, defender posiciones con argumentos agarrados de los pelos, ¿no? Entonces, siempre es mucho más fácil ser oposición, pero sí, bueno, Rafael, no te lustraste los zapatos, llegaste más tarde, ¿qué pasó que llegaste más tarde? O sea, tu jefe te agarra cuando quiere. Sí, no hay mucha vuelta. Entonces, tenemos que ser criteriosos. Que no soy un necio, no soy un tonto, no es que no me doy cuenta de que hay cosas por arreglar. Ahora está en mí si yo quiero dar el paso para que todo se derrumbe. ¿Qué hacemos? ¿Dejamos, hacemos una interpelación? ¿Qué hacemos? ¿Dejamos San Pedro sin intendente de vuelta? ¿A qué? ¿Me pongo a jugar a la política y nos vamos al mazo y desconocemos lo que le está pasando a la sociedad? Independientemente del gobierno, porque si vos ves y mirás tus notas y mirás tu periodismo a lo largo de los años y podés mirar para atrás, esto siempre fue cíclico y siempre fue lo mismo. Sí. El tema está es cómo le damos orden nosotros.
1: Sí, tenemos cómo miramos para adelante para resolver las cosas, ¿no? Me parece que es un poco...
0: A ver, es hoy, como se está dando la política en San Pedro, que la plantea este chico, como te dije hoy, como la está planteando, es no me importa el otro. Y el no importar el otro es tener un sesgo en la vida de que es no saber hacer las cosas. Porque, te lo vuelvo a repetir, vos y yo podemos tener diferencias, muchas diferencias, pero lo que no quiere decir que ante una eventualidad yo me pueda poner la parte tuya y decir, che, bueno, ¿en qué te puedo dar la mano si estás mal? Sí, un familiar de, un familiar del concejal Rivas pasó una situación súper difícil de salud, debido a muerte, y sin embargo, Martín, ¿qué necesitas? ¿En qué te puedo ayudar? Bueno, lo mismo tiene que ser para con la sociedad. O sea, todos los días tenemos contacto con la gente. Sabemos qué es lo que pasa, no estamos alejados de esa realidad. Tampoco podemos venir a complicársela más. Nosotros, desde el confort, desde el calor, y decir, bueno, vamos a determinar esto para que el que la está pasando mal la pase peor. No, no es por ahí. El Diego, que tiene insumos, sí, no los tenga.
1: Te agradezco mucho que nos hayas atendido esta mañana, que te hayas tomado el tiempo de dar las explicaciones que entendés que había que dar o que nosotros creíamos que teníamos que preguntarte. Y nada, seguimos en contacto como siempre.
0: Por supuesto, gracias a ustedes, gracias como siempre por el respeto a vos, a todo tu equipo, y un fuerte abrazo a la audiencia y un buen fin de semana.
1: Muchas gracias. Diego Lafalce, el concejal de La Libertad Avanza, línea Bullrich, le llamamos así para que quede bien claro de dónde, de cómo es la cosa, que siempre vota en contra de las cosas que en las sesiones cuestionan al gobierno de Javier Milei, y suele acompañar, como hizo anoche, la rendición de cuentas del gobierno de Cecilio Salazar. Aparecía en uno de los decretos reservados, de eso queríamos hablar con él, dio las explicaciones que quería dar sobre el caso, y aprovechó para darle a Rey también, ¿no? No conté la cantidad de cosas que le dijo.
2: No,
1: pero
2: bastante duro, sí.
1: Pero bueno, dijo, no hay ningún arreglo político con Salazar.
3: Qué hombre que en el hospital no ha, que hay insumos. Yo tomo 5 veces de medicamento porque soy hipertensa y diabética. Y este mes me dieron un solo remedio. Estuve una semana sin tomar, los otros remedios no me demandan. Como pude, compré una tableta de cada uno. Pero en el hospital no hay ni medicamento. Que se fije bien antes de hablar.
1: La gente está escuchando este programa, tengo un montón de mensajes y tengo un montón de cosas para atender, pero les quiero adelantar una cosa muy importante. No se vayan de este programa porque hoy voy a hablar con el presidente de la Liga Deportiva Sanpedrina, Pablo Vigne, recientemente removido de su cargo de la Peña de Boca. Voy a hablar con él, nos comprometimos con eso. Ahora le voy a mandar un mensaje para avisarle que vengo un poquito atrasado, porque vamos a avanzar nosotros con aquellos que nos acompañan en este programa, pero hoy voy a hablar con Vigne.
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1: Muy bien. Tengo un montón de mensajes y los tengo que ordenar, Sandra. Pará, que tengo
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1: Pará, que ¿no? me mandan el mensaje que no puedo leer porque me está mandando un montón de gente mensajes sobre la nota con la falsa recién. No, hay cosas que yo no puedo reproducir, chicos, mándenlas, no sé.
2: Y bueno, pero ya parte de la nota y de reproducible.
1: Bueno, pero las cosas que dijo la falsa las dijo él.
2: Claro, vos no podés poner en tu voz lo que dice otra persona.
1: Claro.
2: Claro, no, agresiones no. 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
1: Opina Marisa Corbalán en el chat de YouTube. Marisa Corbalán, que es parte de la militancia de Rey, ¿no? Exfuncionaria. Dice, la falsa es un beneficiario de la política salazarista, le dieron un ascenso dentro de su carrera hospitalaria, nada más que agregar. Iris dice, por su parte, que la falsa diga cómo hay que pedir lo que no entiende Rey, los decretos reservados, así los pide el ciudadano que tiene derecho de saber. Me dijo Joaquín González que el lunes van a presentar un proyecto de ordenanza para evitar los decretos reservados que tengan que ver con bonificaciones y con nombramientos y etcétera. Y dice, eso de los tres laburos, ¿se entiende que son tres puestos municipales? O sea, ¿cobra tres sueldos que salen del municipio? No.
2: Uno sale de la provincia.
1: Es empleado municipal de carrera médico hospitalaria, de carrera profesional hospitalaria, y además es agente del Servicio Penitenciario Bonaerense, es empleado en el Servicio Penitenciario Bonaerense, es decir, de la provincia de Buenos Aires. En el régimen de incompatibilidades hay una vuelta para que pueda percibir su sueldo como empleado de la provincia, su sueldo como empleado municipal y la dieta de concejal. Él tiene que renunciar a la dieta, y renunciar a la dieta no es renunciar a no cobrar, sino se renuncia a cobrar el total de la dieta, cobran dos tercios de la dieta, es decir, dos partes, dos terceras partes de la dieta, sin aportes, sin aguinaldo, sin esas cosas, pero cobra, sí. No miré si son, porque pregunta si son tres sueldos municipales no, uno claro, provincial, claro. Uno del consejo y otro del...
2: Bueno, pero todo sale
1: de... Ah, bueno, sí.
7: Allí tenemos las cloacas acá, Javier Rivero y Brennan, miren lo que es toda la vereda, arrebalsó todo. Hace una semana que estamos llamando a lo del camión y no nos atiende nadie. Es una vergüenza como estamos viviendo, una vergüenza. No se puede ni pasar por la vereda, por ningún lado, está todo inundado, todo. Y corre de acá a la otra esquina por el cordón. La verdad que es una vergüenza como estamos. Una vergüenza, miren.
1: Oh, tremendo.
7: Corre toda la mugre para allá, hasta la otra cuadra. Es una vergüenza, pero bueno, estamos cansados de llamar al camión y nunca vienen.
2: Me dijeron que había vuelto el camión.
1: Explíquenme.
2: ¿Será el alquilado o habremos arreglado el nuestro?
1: No, ni el camión del destructor, ni hablen del destructor.
2: Pero ayer me dijeron que había intervenido en un destape de cloacal.
1: Ayer dijo Paola Basso en sesión que en 2025, según la rendición de cuentas, pagamos 32 millones de pesos para arreglar el camión del destructor. Y que ayer hizo una consulta oficial en la Secretaría de Obras Públicas y le dijeron que faltaba terminar la rectificación de motor, eso dijo, y que ya estaba, que una vez que terminen eso va a estar en condiciones de salir a la calle. Bueno, qué sé yo, lo que
2: dijo.
1: Habrá salido, ya habrá terminado. Y acá me dicen, las gallinas de la Panchita estaban felices hasta antes del partido con Belgrano de Córdoba. Explíquenme el chiste. Ah, porque Belgrano salió campeón, claro, tenés razón.
2: El pirata salió.
1: Tenés razón.
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1: Dice Manuel, o sea que Diego se lleva los tres sueldos, clarita la cuenta. Le dice burro al tipo que lo hizo entrar de concejal. Bueno, es cierto que confluyeron en la misma lista porque habían perdido, ganó la interna Rey. Y bueno.
2: Cuestiones de la política.
1: Pero,
2: o sea,
1: claro,
2: generalmente
1: es parte del asunto,
2: tipo
1: sí.
2: De retorcidas, ¿no?
1: No, es que no fue retorcida, o sea, fueron a una interna.
2: Y claro, porque van, te da vuelta de acá, vuelta de allá.
1: Fueron a una interna, el sector de Rey, los radicales y el pro de Patricia Bullrich, que tenía a Mauro Racio de candidato intendente. Y el primer candidato de Racio era La False, el primer candidato de Rey era Rivas, la primera candidata de los radicales era Paola Basso.
2: Y ahí tenés la mezcla.
1: Al ganar la interna se dirimió con la carta orgánica de la UCR, es decir, como está establecido según la carta orgánica de la UCR, por la cantidad de votos que sacaron en la interna, la distribución fue uno para cada uno. Entonces, bueno. Rivas fue electo concejal porque era el primer candidato de Rey. A mitad de la campaña se pelearon.
2: Sí.
1: O sea, se separaron, se pelearon y se terminó la buena onda en medio de la campaña. Pero bueno, Rey... Rivas era el primer candidato de Rey, fue electo concejal. Quedó segunda Basso y tercero La False en la confluencia, producto de los votos que sacaron. Quiero decir esto: cada uno sacó los votos para estar en ese lugar. Dentro del sector de Rey, como dijo, me lo dijo el propio Rey en la nota que le hice el otro día, dijo: cuando van solos, no le ganan ni al voto al blanco, porque Rey se atribuye. Los
2: claro,
1: votos que llevaron a Rivas al Consejo Deliberante también.
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1: Que siga hablando La False, que es la mejor campaña para Rey, le dicen acá.
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1: Quiero que sepas, Sandra Dombrés, que no sos la única que me hizo referencia a Pepe Cibrián por esta chalina que me puse hoy, que es una chalina que me puse hoy de color naranja, porque hoy se conmemora el Día Mundial contra la Esclerosis Múltiple. Es una manera de visibilizar esta problemática. El municipio anoche se tiñó de naranja. ¿Tienen la foto ustedes ahí para ponerla? ¿No la tienen? Ahora te la paso. Pero la puta. No, estoy re perdido. Yo tengo tantos mensajes acá, bueno, es impresionante la cantidad de gente que me manda cosas.
2: Que el año pasado pasó prácticamente desapercibida esta fecha, a pesar de que se hicieron charlas y exposiciones en el Salón Dorado de la Municipalidad. Y este año, bueno, un poco la campaña de esta visibilización a nivel local estuvo en manos de Martín Pérez, de nuestro amigo. Y bueno, es como que de una manera comprometió, le fue sugiriendo a todas las instituciones deportivas con las que tiene mucha relación por su profesión, obviamente. Y bueno, todos los clubes aceptaron esta propuesta y también, sobre todo en las redes sociales, ¿no?
1: Hicieron
2: visibilizar este lazo naranja. Ahí está la foto del
1: Ahí está la foto Muni. De la Muni. Y repito que se fue muy, muy, muy linda la nota que hiciste ayer con Martín Pérez, que está publicada en YouTube, está publicada en la web de La Opinión. Bueno, Martín es muy claro para contar las cosas, porque además Martín fue diagnosticado en 2020 y obviamente ayer decía, bueno, fue un mazazo en la cabeza, o sea, te destruye. Y además es un ejemplo, Martín, de cómo, del esfuerzo que implica y del laburo que hay que hacer y del respaldo de los amigos y de la familia y de ponerte el objetivo de decir, che, bueno, yo tengo que convivir con esto. Claro. O sea, esto es parte de mi vida.
2: No dramatizar, no victimizarse. Tengo que convivir. O sea,
1: me acuerdo que cuando, en esos momentos, en los primeros momentos de la enfermedad que hablábamos con Martín todavía trabajaba con nosotros acá, y le mandaba un mensaje por algo y me decía, mirá, me vine al campo a tomar mates. ¿Cómo al campo a tomar mates? Sí, me sacó un amigo, estoy en el medio de la nada tomando un mate con un amigo. Bueno, digo, olvídate, después hablamos. Y era parte de ese proceso, ¿no? Y está buenísimo. Y que Martín está haciendo esto que hace, además, que lo hace con la EMA y aparece en un montón. O sea, esta semana lo vi a Martín en un montón de lugares. O sea, en la nota con Sandra lo vi en Instagram, en Facebook, en YouTube, en Twitter, en un montón de lugares, sí. En un montón de organizaciones del país dando su testimonio.
2: Sí.
1: Porque es muy importante que lo den. Porque está buenísimo. Sobre todo por la importancia que tiene la detección temprana de esta enfermedad, ¿no? Frente a cualquier tipo de situación que vos sientas, es importante que te hagas los estudios que corresponden y que no lo sueltes, porque a veces lo dejas pasar. El propio Martín dijo ayer, yo de joven sentía algunas cosas
2: que quizá ahora se daba cuenta de que podía
1: y las dejas pasar, ¿viste? Sí. Y las dejas pasar, sí. Y está buenísimo que lo hagan. Y por eso, así como en muchos lugares están con esta movida de la naranja, nosotros también con Sandra trajo su chalina naranja, sí. Y yo traje este, que ya me están diciendo que parezco Pepe Sibrián porque estoy acomodando.
2: Pero, claro,
1: esta especie de poncho naranja que me puse hoy.
2: Traigan los collares, muchachos. 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
1: Aquí llamó alguien al 420-100 y dijo, yo tengo anemia crónica y quería consultarle al chico del hospital. Yo me tengo que aplicar Anemidox inyectable cada 3 meses y ahora en septiembre va a ser un año que no me lo aplico porque dicen en el hospital que no hay. Quería saber, ¿no habrá guardado en la farmacia del hospital? Y Matías, en consonancia, dice, por favor, ¿cómo va a decir semejante mentira? El hospital y los centros de salud tienen faltantes y eso no te hace estar en contra de Salazar. Y de hecho, hay que decir que muchos de los faltantes tienen que ver con la reducción que viene haciendo camino a la desaparición del gobierno nacional del programa Remediar. Dicen que lo van a reformular, que lo van a qué sé yo, pero de reformulación hasta ahora no hay mucho. Lo que hay es que están recortando y recortando y recortando los medicamentos del programa Remediar y que en muchos casos este municipio y todos los municipios están asumiendo la compra de esos medicamentos, lo que implica que eroguen recursos que no tenían previstos gastar y viste que esto es sábana corta. Sí, siempre, no es vuelta.
2: Una parte se cuenta para otra. Y también a esto se refirió Martín en la nota ayer también, de lo desprotegidos que han quedado los discapacitados.
1: Claro.
2: Y cuán importante es hacer todo ese trámite burocrático de obtener su carnet, su habilitación para llegar a distintos servicios o beneficios que les hacen falta, ¿no? 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
1: Dicen Ana, hola, avísenle al señor Diego La False que el pueblo nada más. Deben hacer el ajuste urgente en el municipio, comenzando por sus dietas y recorte de personal, gente al pedo en el municipio. Topo hace así. Ayer dijo Paola Basso que las áreas municipales están superpobladas, está lleno de caciques y pocos indios. Claro, hay más de 50 funcionarios en el gobierno, en el gabinete. Y está lleno de bonificaciones, porque los decretos reservados, chicos, eran muchas cosas que tenían que ver con bonificaciones para los funcionarios. Bonificaciones que eran del 50% que pasaron al 70% y que se lo escondieron al pueblo, básicamente, poniéndolo en decreto reservado.
2: ¿Por qué tenemos que esconder cosas, Rafa? A ver, yo estoy de acuerdo con eso. Eso también está relacionado con la transparencia. ¿Por qué tenemos que inventar un decreto reservado?
1: Yo estoy absolutamente de acuerdo, porque pensemos esto. Ayer puso el ejemplo Paola Basso de cuando el concejal Pablo Blaimix se quedó sin trabajo porque dejó de ser concejal y lo acomodaron como director de centros de salud y le dieron una bonificación del 70% por encima de las bonificaciones que cobraban los otros directores. Y después aparecieron otros funcionarios con el 70% también. Y así, y lo loco es digo, que no, qué sé yo, los gobiernos tienen, los gobiernos son elegidos para administrar los recursos del pueblo. Y para eso son elegidos. Y lo pueden hacer como quieren. ¿No? Y de hecho, como fueron elegidos por el voto popular, tienen el derecho de administrar los recursos públicos como se les canta, dentro de los márgenes de la ley, como quieran, y darle una bonificación a un funcionario es una decisión política. Es una decisión política que el intendente puede decir, a mí me eligieron para gobernar, para administrar los recursos, y esta es mi decisión política. Lo que no entiendo es por qué se lo ocultan a la gente, por qué no se lo explican.
2: Si el funcionario funciona, llevando si uno mira, una frase...
1: Claro, ayer dijo Paola Basso, vuelvo con eso, con algunas cosas respecto del asunto, porque dice, bueno, hay funcionario que es el título de la nota de la opinión, de hecho, mira, lo voy a buscar para decirlo, dice, en vez de aumentarse el sueldo y acomodar familiares, que piensen en el desarrollo de la ciudad. Y vos decís, che, hay funcionarios que dejan la vida en el gobierno, ¿no? Y evidentemente hay otros funcionarios que no, qué sé yo, debe haber de todo. Hay funcionarios, en un gobierno si vos necesitas buenos funcionarios, o sea, necesitas gente dispuesta a dar la vida.
2: A que todo funcione.
1: A dar la vida, quiero decir, no sabes a qué hora arrancás, porque la municipalidad era a las 8, pero vos a las 6 de la mañana estás respondiendo mensajes, estás llamando
2: si
1: gente.
2: Si tenés un problema, solucionarlo.
1: No sé, pongo el ejemplo, siempre pongo el ejemplo de Borgo, porque los sábados de la mañana va a resolver cosas a la municipalidad, y esta semana con la rendición de cuentas hicieron toda la gente de economía, Borgo, Giosa, la contadora, Coronel, que es el subsecretario, Nacho Coronel, el director de rentas, el director de presupuesto, que ellos estuvieron a disposición de los concejales que fueron a ver cosas a las 6 de la tarde a la municipalidad. La gente de servicios públicos tiene que estar todo el día en la calle, la gente de obras públicas también, turismo, digo, la van a ver a Cunier como la veían, o a Chichón mismo. ¿Qué sé yo? Digo, hay cosas, hay áreas en las que necesariamente vos estás, y que entiendo que es parte del asunto. Sos funcionario público, los funcionarios están para los 4 años del gobierno, o el tiempo que duren como funcionarios dentro de los 4 de gobierno, para darlo todo. Y hay muchas veces, las dificultades que tienen muchos gobiernos, muchos municipios, no solo el de San Pedro, es que como no pagan bien a los funcionarios, no mucha gente quiere ser funcionario. Hay mucha gente muy capaz, muy importante, muy valiosa, que de repente prefiere quedarse en el sector privado porque no quiere resignar ingresos. Sí. Si yo sigo atendiendo mi estudio, dice un profesional, si yo dejo de atender mi estudio para ir a la municipalidad a... no tener horario, a que me putee todo el mundo, a pelearme con un montón de gente, a qué sé yo, por ir a hacer algo por el pueblo, y gano la mitad de lo que podría ganar en mi estudio, la verdad que me quedo en mi casa. Hay mucha gente que piensa así, y hay mucha gente que no. Pero también hay mucha gente, chicos, que es lo que dijo Liberardi alguna vez en este programa, que solo podría trabajar siendo funcionario en el gobierno, porque no tiene ningún otro lugar. Y la otra es que también hay gente, y esto es algo que yo digo siempre, que es que a los gobiernos deben ir funcionarios políticos. Yo quiero, a mí me gustan, esto es una opinión mía, que discutimos mucho con Lili sobre esto también, a mí me gustan los funcionarios políticos en los cargos políticos. Me gustan los políticos de carrera, los políticos profesionales, la gente que le dedicó la vida a estudiar la política, a entender la política y la administración pública. Porque después llegan funcionarios a determinados cargos, no electos, porque el electo es otra cosa, pero si vos sos electo intendente, necesitas un secretario de economía que entienda la administración pública. Porque si ayer no pasó, por suerte, pero cada rendición de cuentas donde hay concejales nuevos, los concejales nuevos dicen, ¿por qué gastaron tanto en obras de arte? Y hay que explicarle que la ley de Rafam, que establece cómo es el sistema de carga del sistema de administración contable técnica de la municipalidad, de las municipalidades, tiene un ítem que se llama obras de arte, el que no es que vos compras cuadros de Petoruti. No. O sea, hay un montón de cosas que encajan ahí. Por ejemplo, los premios que se entregan a los chicos, a los egresados, o las medallas que se entregan a los deportistas como reconocimiento de la municipalidad. Sí, esas cosas se cargan en el presupuesto, en el de gastos, en el sistema, como obra de arte. Pero nunca falta el que va al Consejo Deliberante, la rendición de cuentas, y dice, gastaron $1,000,000 en obras de arte. ¿Dónde están los cuadros? No son cuadros. No es que contrataron a un artista. Entonces, creo en la profesionalidad de la política. Discúlpeme, ya me lo enseñó Weber, ¿no? Hay que crear una burocracia de funcionarios y de gente que conozca bien la administración pública. Y después los políticos que ganen las elecciones elegirán los mejores, los que consideren, dentro de su ideología política, porque no es lo mismo. O sea, vos podés ser buenísimo como trabajadora social, por ejemplo, pero podés tener una manera de llevar la profesión al territorio que no es la misma que tiene alguien que viene de, para ponerlo en los términos de hoy, del liberalismo extremo de Milei, o que del progresismo, o del peronismo más clásico, o de la izquierda más ortodoxa. Las diferencias ideológicas existen y están está bien que existan y están en la ejecución. Después la gente elige en ese tránsito, ¿no? Pero bueno, ya ni sé por qué me metí con esto, porque dije, hay funcionarios, uno mira la plantilla de funcionarios.
2: Los que merecen una bonificación, sí, che, y otros que merecen que devolvieran.
1: A este hay que agradecerle que esté en la municipalidad. Claro. Cobrando claro. Estos 3, 4, bueno. 5 millones de pesos que cobran. No sé
2: ¿y por qué hay que ocultarlo?
1: Y a otros, no sé. Pero el tema es ese. O sea, si habíamos ganado, éramos el mejor municipio en la transparencia.
2: ¿Y después qué nos pasó?
1: No seguimos siendo, porque pasa que no miden eso. Hay que avisarle a la gente que mide la transparencia que el año pasado nos pusieron 128 decretos reservados y que no eran secretos de Estado.
2: Bueno, pero nada.
1: ¿Qué sé yo?
2: ¿Por qué no conviene que se
1: dale, sirva? Dame otro que voy a meter con...
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1: Como el punto de vista construye el objeto, los teatristas me dicen que parezco a Pepe Cibrián, pero la gente de la música me dice que me parezco a un Cerati, me mandaron un Cerati con una especie de poncho naranja, y dije, mirá vos, tenés razón, no me acordaba yo de esa foto.
2: Yo vendría a ser
1: foto.
2: Como Mercedes Sosa, una cosa así.
8: Le agradezco al negro, la música, claro, mirá, ¿ves? Mirá.
2: Ah, bueno, bueno. Mirá, muy bien. Qué observador.
8: Qué observador, qué observador.
9: Un poquito más.
2: Excelente.
8: ¿El pelo?
2: Da un poquito.
8: Ah, bueno, pero no, pero el coso, digo yo, el coso.
9: No, no, es igual, es igual.
8: El coso es parecido, sí, tenés razón.
2: Está igual, igual.
9: No, músico.
8: No lo había notado, no lo había notado. Me lo para dijo mí, alguien de la música.
2: Para mí que vos lo habías visto y te hiciste.
8: Nuestro amigo el negro de la música.
2: Exactamente.
8: Sí. Gran DJ.
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0: Sí, tal cual. Tal cual. O sea, si te cuento la cantidad de cosas que le dijo. O sea,
1: pero a Riva le pidió perdón porque le había puesto 20 kilos.
0: Claro, porque a mí Riva me dijo 90 y él dijo 120.
1: Hay que hacer la encuesta. ¿Cuánto?
0: No, no hay que meterse con el cuerpo de los otros. Dale. Acá dice, no. Buen día. Lo de Rey Riva sucede por falta de militancia previa. Han condenado siempre la militancia política y acá estamos, con representantes que no representan, con deliberada ignorancia de la carga pública que sostienen y más aún de lo que deben hacer. Son mensajes que nos llegan. Tengo un montón de mensajes. Quiero hacer una pausa porque tengo que renovar el mate. Pero quiero que... a ver si nos podemos conectar con Pablo Vigne, que es el presidente de la Liga Deportiva Sanpedrina, removido recientemente como titular de la Peña de Boca en una asamblea polémica, por lo menos, y ayer tuve un intercambio con él para que podamos hacer esta nota, y quiero hacerla en el transcurso de esta mañana. Ya son las 11:23. Hacemos una pausita y renovar el mate.
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5: El error más común es sobreabrigarnos, ponernos todo lo que tenemos en el ropero sin tener en cuenta la propiedad o la tecnología de cada prenda. Por eso ahora te vamos a mostrar la manera correcta de vestirte, por capas teniendo en cuenta la característica y la propiedad de cada prenda. Una de las prendas más importantes son las remeras térmicas o camisetas primer piel, como se le llaman, son las que van debajo y la que va a hacer todo el trabajo. ¿Por qué? Porque esta camiseta es la encargada de mantener el cuerpo seco, que ahí está el secreto número uno. La segunda capa ideal son los micropolares. ¿Por qué? Porque te van a proteger del frío, pero a su vez son respirables y van a seguir expulsando la transpiración del cuerpo. Porque acordate que lo importante es estar seco. Una prenda ideal para complementar con el micropolar son los chalecos, porque vamos a seguir manteniendo el cuerpo bien calentito, sobre todo en la parte del pecho, y va a ser obviamente también respirable. Bueno, y por último llegamos a la tercer capa o la tercer piel, que son las camperas. Las camperas de abrigo pueden ser impermeables o no. En este caso la idea es mostrarte un look urbano para que puedas utilizar en tu día a día. Siempre tener en cuenta que la campera también sea respirable, porque si no, vamos a echar a perder todo lo que venimos haciendo con la primera capa, la segunda y la tercera. Recordá que el secreto es mantenerte seco, sin humedad en el cuerpo, sin transpiración. De esta manera no vas a tener frío en tu día a día.
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0: ¡26 minutos pasaron de las 11 de la mañana!
7: Avancemos, dale. Tarde. 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
0: A ver,
7: Mendoza, ¿dónde vamos? 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
7: Mirá. ¿En serio?
0: Re lindo Las Leñas.

0: Además, yo tengo gente conocida, Mendoza, tengo mi amigo Facu. Y...
1: ¿Pasás ahí por este, ¿cómo es? 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Ah, vos no te gusta el jamón, qué sí, lástima, te vamos a dar quesito solo. 7 días con alojamiento y desayuno en colectivo, 655 mil pesos.
0: Mira qué bien.
1: Escucha, una semanita, ¿eh? Salen el 25 de julio.
0: Estoy, me anoté.
1: También, podés elegir Bariloche.
0: El 25 de julio, que es el día del aniversario de la ciudad.
1: Pues, ah, claro, tenés razón.
0: Me anoté,
1: salida
0: me anoté.
1: El 18 de julio, salí un poquito antes.
0: Ah, mirá.
1: Una semanita antes. En avión, a Bariloche.
0: Sí, estoy.
1: 5 días media pensión, 958 mil pesos.
0: Re estoy para ir a Bariloche, bueno, también, ¿eh? ¿Cómo está Bariloche, Topo?
2: Lindo, estaba lindo. Mucho brasilero ahora.
0: No te pregunté, Topo, por Bariloche, que tú estabas. No te pregunté nada. ¿Escuchaste la suplencia que te hicieron la semana pasada?
2: Sí. Me mandaron fotos.
1: Ay, Dios.
0: Qué hermoso.
2: Bien, bien.
1: Bueno, así que está lindo Bariloche, dice el Topo. Hay que ir. Cataratas del Iguazú.
2: Traje chocolate, ¿eh? Traje
0: chocolate.
1: ¿Dónde
0: está?
1: ¿Dónde
0: está?
2: En casa.
0: Ah, mirá.
1: Te los olvidaste. Claro. 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Cataratas, se van a la feriña, a comer picadita, aceituna.
0: Sí, estoy de acuerdo.
1: Exquisitas. 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Si no salís en un viajecito de estos con la ideal, es porque...
0: Estoy para todos yo, ¿eh?
1: Pero por supuesto.
0: Estoy para todos, sí.
1: Esta, la perla de Calamuchita, divino. Balcarce,
0: qué lindo Cataratas en esta época, hermoso.
1: 170, te comunicás con Mariano, 6155.
2: Está más para coordinador, sí. Rafa, me parece, porque se quiere subir se sube a todos los viajes.
0: Claro. Sí, tal cual.
1: Este es como me decía Gustavo Laurino a mí. Cualquier colectivo te deja bien. Él me decía, ¿viste? Y sí, tenía razón.
0: Les dije esta mañana que íbamos a hablar con el presidente de la Liga Deportiva Sanpedrina, Pablo Vigne, que esta semana fue en una asamblea removido de su cargo como presidente de la Peña de Boca. Y bueno, era importante que podamos hablar con él, ¿no? Con Pablo, que sigue siendo presidente de la Liga Deportiva Sanpedrina. Esta semana hubo importantes reuniones en relación a eso y estuvo presente. Pablo, buenos días, gracias por atendernos. ¿Cómo estás?
3: Buen día, Rafa, ¿cómo estás?
0: Bien, ¿vos?
3: Bien, acá andamos, todo tranquilo.
0: Y empiezo por el principio, porque es como medio complicado el asunto. El lunes, la asamblea de la Peña de Boca votó removerte del cargo de presidente. ¿Cuándo habías sido electo como presidente vos en la Peña de Boca?
3: Sí, en realidad, bueno, no me voy a expresar por ahí mucho en el tema, porque bueno, hubo mucho ruido por ahí. Sí. Bueno, hay cosas que ya directamente que se han hablado, que por ahí no son ciertas, y bueno. Yo lo llevé al abogado mío, así que él está a cargo de eso.
0: Ah, bien, bien.
3: Después hay que ver si en este caso Boca, en la parte legal, le toma o no lo que se hizo, ya que nosotros tenemos una personalidad jurídica vigente. Así que bueno, se lo definirá Boca en la parte legal también, y nada, después... Por ahí de todas las acusaciones que hubo en el medio o que se han nombrado en distintos medios, eso se está encargando a mi abogado, así que nada.
0: Sí,
3: no,
0: porque,
3: no mucho más para aclarar tampoco.
0: Entiendo que no querés meterte mucho en esa cuestión. Lo que pasa es que lo que ahí las cosas que se dijeron, entiendo que lo estás diciendo vos y por eso lo pusiste a cargo a tu abogado del asunto, en la asamblea hubo planteos así como del tipo, ¿dónde está la plata, básicamente?
3: No, igualmente, por eso te digo, no hay, en realidad para eso tampoco, no hay ninguna denuncia penal, no hay nada.
0: O sea, son solo dichos, digamos.
3: Y claro, por eso yo en realidad se está encargando mi abogado de eso, y vos cuando acusás a alguien tenés que tener pruebas suficientes y fehacientes, y de última tendría que haber hasta una denuncia en el medio para poder llevarla adelante, pero bueno, por eso te digo, yo nunca entré en el ida y vuelta, cada uno sabe cómo es, acá... En San Pedro nos conocemos todos y en el ambiente de Boca también.
0: ¿No quisiste entrar en la polémica?
3: No.
0: De hecho,
3: no, para nada.
0: No fuiste a la asamblea tampoco.
3: Para nada, porque en realidad, la comisión que por hoy supuestamente está es la comisión que estaba conmigo, así que hay que evaluar un montón de cosas. Y bueno, por eso te digo, la parte judicial lo dirá, y la parte legal de Boca, la parte legal de Boca decidirá si está bien hecho o no está bien hecho lo que se hizo.
0: Y en términos en términos de política institucional, digamos, del club, de la peña, o sea, ¿te corrieron de la presidencia porque no te querían más en la presidencia los que están o qué?
3: Sí, por ahí el tema, porque en realidad tampoco es que hoy, por ese sentido, hay cosas legales por ahí que esperar la decisión de Boca en este caso. Y Boca determinará la parte legal también si está correcto lo que se hizo o no.
0: Ajá.
3: O sea, por eso hay un departamento de interior al cual nosotros nos regimos, hay un departamento legal en el club, Nosotros tenemos una personería jurídica.
0: Hola. ¿Me escuchás? Te escucho medio raro.
3: Nosotros tenemos una personalidad jurídica vigente en el cual yo soy el presidente vigente, así que nada, hay que ver un montón de cosas. Yo no, como te dije, nunca entré en el ida y vuelta con nadie. Acá nos conocemos todos, en el ambiente de Boca.
0: Cuando decís soy el presidente vigente es porque todavía para arriba seguís siendo el presidente y lo tienen que resolver arriba, eso es lo que me querés decir.
3: Exactamente, ahí se va a resolver todo.
0: Bien, eso es un dato muy importante, porque digamos, lo que resolvió la Peña acá el otro día en su asamblea es una decisión local que tiene que ser avalada o no por Boca arriba.
3: Claro, por el departamento legal del club, obviamente.
0: Ah, bien.
3: No, obviamente, y aparte de eso, nosotros por Peña tenemos una personería vigente, que en el mandato figuro yo como presidente hasta el año 2028. Así que pues eso va todo lo que es la parte legal y después todo lo que es la parte... Por ahí que se ha hablado de mi persona, uno está tranquilo, yo no voy a entrar en el ida y vuelta con nadie, en ninguna discusión. Como te dije, no hay ninguna denuncia penal de nada, ni son acusaciones que después hay que sustentarla y sostenerla y argumentarla.
0: Sí.
3: Así que nada, tranquilo, sí, sí. Por eso está mi abogado encarnándose de eso y nada,
0: entiendo muy bien esto que decís porque, digamos, si van a una asamblea a decirle a los socios... hay que cambiar al presidente porque entendemos que hizo malversación de fondos y no hay una denuncia penal, es como medio raro.
3: Sí, pero aparte en una asamblea tampoco se hizo, no se trató la parte de tesorería que también es clave por ahí para tratar, de un balance mensual, anual, de un montón de cosas.
0: Claro,
3: tampoco que no se trató directamente.
0: Se plantearon cosas, digamos, se dijeron cosas. Y a partir de lo que se dijo, se votó. Eso es lo que entiendo que pasó.
3: Y claro, por eso, tío, hay que ver de Boca legal ahora de determinar si está bien hecho, si los pasos que hay que hacer para hacer todo se hicieron correctamente. Como te dije, hay una personalidad jurídica vigente, con certificado de vigencia, que hasta el año 2028, un montón de cosas.
0: Toda esta situación, Pablo, no influye en tu rol como presidente de la Liga.
3: No, para nada. O sea, nosotros hoy... Yo en la Liga, bueno, este año me tocó ser elegido por los clubes como presidente, venía con 2 años previo de trabajo como prosecretario, en el cual nosotros en la Liga, yo en los 2 años que fue la primera experiencia mía como directivo a nivel local, sabemos que es una institución súper importante en San Pedro.
0: Y es la más importante del deporte. De hecho, yo dije acá, antes de que fuese la asamblea, digo, che, están haciendo una asamblea, van a debatir sobre la continuidad o no de la presidencia del presidente de la Peña de Boca, pero es Pablo Vigne, que es el dirigente deportivo más importante de la ciudad.
3: Pero bueno, por eso te digo, el tema Boca quedó así. O sea, como te dije, no hay nada denunciado, la parte de todo por ahí lo que se habló de mí, yo nunca entré ni de vuelta con nadie.
0: No, está bien, pero... Yo
3: a cargo mi abogado de eso. Y la parte de si es o no legal lo va a decidir.
0: Claro, pero no influye para nada en tu rol al frente de la entidad.
3: Mi rol actual como presidente de la Liga no tiene nada que ver con Boca, son dos caminos distintos. Así que nada que ver. Nosotros, pues, como te digo, yo de principio de año que estoy de presidente de la Liga, vengo con 2 años de experiencia ya como prosecretario en la gestión de Luis Monte. Tenemos excelente relación con los clubes, o sea, venimos atravesando obviamente a nivel local una crisis por ahí que están sufriendo los clubes, todos los clubes de la Liga Económico, que nosotros le estamos tratando de buscarle la vuelta, de ver de qué manera colaborar.
0: Me interesa mucho que nos metamos en ese tema, Pablo, porque la Liga, hubo una serie de reuniones en los últimos meses, en las últimas semanas, en las que hubo clubes que fueron a plantear que no tenían posibilidades de continuar
3: económica.
0: Trabajando, disputando las competencias porque no tienen posibilidades económicas. ¿Cuál es el fondo de la cuestión? ¿Cuál es el problema puntual que están planteando esos clubes?
3: Esto fue hace, no me acuerdo la fecha exacta, habrá sido hace un mes atrás. en realidad es así, te lo resumo. Todo lo que se hace en la liga, digamos, nosotros somos un consejo directivo, que somos 6 directivos,
0: sí,
3: que nosotros podemos sugerir pero no decidir, porque en realidad lo que deciden después un montón de cosas son los mismos clubes, ¿me entendés?
0: Claro, los
3: que
0: delegados
3: pertenecen
0: de los
3: a la liga. Claro, exactamente, los clubes, las instituciones. Nosotros cuando se eligió jugar este modelo de campeonato que se está jugando actualmente, se aprobó por la mesa a principio de año. Después, en el transcurso de que se empezó a jugar, obviamente que se empiezan a sufrir consecuencias económicas, que hay clubes que hoy por hoy a todos les afecta, en menor o mayor medida a todos les afecta por una situación económica que nosotros conocemos que hay a nivel país, digamos. Y obviamente que la parte deportiva también sufre.
0: Claro.
3: Un par de propuestas ahí de algunos clubes que por ahí estaban complicados económicamente. Tuvo la idea, que fue una reunión del presidente, que por ahí modificar el campeonato, pararlo. Pero bueno, en conjunto con los clubes se trató de buscar la mejor solución y por eso se sigue compitiendo.
0: Sí. Ahora, contame una cosa. Cuando el club tiene que ir a una competencia, qué sé yo no conozco mucho el mundo del fútbol, conozco, yo juego al básquet y en la liga, nosotros jugamos en la Liga Zárate Campana y hay que viajar, cuando recibís a los clubes que recibís visitantes tenés que pagar el árbitro, la mesa, o en el caso del fútbol siempre está la cuestión de la previde que te obliga a tener presencia policial. ¿Cuánto le cuesta a un club una competencia, sea de fútbol, claro, inferiores hoy, o de...?
3: Hoy, obviamente, hoy que acá en lo que se necesita básicamente el cuerpo arbitral y la parte, en lo que es la primera división, la parte policial, nosotros hoy por hoy hay que recalcar que más allá de todo tenemos una excelente relación con la parte policial. Uh-huh. La verdad que hay que destacarlo también porque se viene laburando muy muy aceitadamente con la parte policial. Hay una orden de la Previde que está... que se necesita un mínimo de 8 policías para poder disputar un partido de primera división, y bueno, de 8 para arriba, pero bueno, nosotros acá, por la buena relación que tenemos con la parte policial y también con la conducta que está teniendo la gente afuera de la cancha, la conducta que nosotros por ahí siempre le pedimos a los cuerpos técnicos de que tengan que mantener adentro de la cancha para que no haya problema, nosotros, la policía, nos viene garantizando siempre el mínimo de policía y no nos aumenta los policías por partido. Y eso también es una parte que económicamente a nosotros nos sirve, a los clubes les sirve. Más bien. Allá de que sí, obviamente que necesitas los 8 para arrancar un partido.
0: Pero 8 policías es un montón de gente. O sea, Pablo, sí, hay partidos en los que va más policía que gente.
3: Sí, bueno, pero eso es una directiva que hay de Previde que hay que cumplirla. Y bueno, se distribuyen en la cancha, que sí o sí te obligan en la cancha a tener 4 policías por el tema arbitral. Y después vos tenés 2 aperturas de puerta, que una local y una visitante, y generalmente hay 2 policías en la parte local y 2 policías en la parte visitante. Pero bueno, esas son cosas que perdón, nosotros que no manejamos nosotros.
0: Pablo, ustedes como la liga forma parte de la AFA. Y digamos, y en ese marco siempre hay cuestiones que llevan, qué sé yo, me acuerdo cuando, no sé si Carlitos García sigue siendo el delegado de la liga frente a AFA. Pero cuando era él,
3: no.
0: Cuando él, no sé quién es ahora, pero cuando era él, siempre llevaba planteos respecto de, che, el mundo en el interior es bastante distinto al del conurbano, ¿eh? O sea, yo entiendo que si que en los partidos de Deportivo Morón vos necesitás, pero digo,
3: nosotros ponele, tenemos, bueno, casualmente el miércoles tuvimos una reunión en Salto,
0: sí, importante,
3: sí, que se abrió una oficina de lo que es el Consejo Federal de AFA en Salto para no crear problemas ahí. Nosotros en las reuniones de Federación Norte, que es la federación a nosotros a la cual regimos, que después de Federación eso pasa a AFA, uh-huh, siempre están los planteos de esto. Pero bueno, después son decisiones de un organismo como la Previde, que lo baja cada departamental policial lo lleva a cabo. Son cosas que, más allá de que nosotros las planteemos, nosotros a veces tenemos que acatar, y por eso te recalco lo de la policía. Porque hoy el mínimo es 8 en toda la provincia de Buenos Aires.
0: Claro.
3: Ahí, y nosotros logramos que todos los partidos se jueguen con 8. Ponerle mañana, domingo, tenemos programado 3 partidos de primera división en San Pedro, que hace años que no se jugaban, ¿me entendés? Porque siempre veníamos con distintas cuestiones en su momento de la parte policial, por eso yo lo quiero destacar, porque la verdad que es importante tener aceitado todo eso también. Mismo con la parte arbitral es algo básico para jugar un partido de fútbol,
0: sí,
3: como para jugar un partido de básquet.
0: Sí, además los árbitros te imponen el precio y ponen el costo y es el costo, punto.
3: En realidad como que acá no tampoco le imponen, fue tuvimos una negociación a principio de año en el cual, bueno, se llegó un arreglo.
0: Ah, bueno, un acuerdo ahí.
3: Sí, nosotros con los árbitros hubo una negociación a principio de año, se llegó un acuerdo salarial que lo mantenemos, lo vamos a mantener durante todo el año. O sea, el acuerdo salarial que hicimos con los árbitros recién se vuelve a hablar en febrero, marzo, en el nivel.
0: Bien.
3: Así que... Y después, bueno, la parte económica, como te digo, nosotros tiramos idea. Después de esa reunión, los clubes hoy por hoy abonan una cuota mensual a la liga.
0: Sí.
3: Que, bueno, nosotros también, como consejo directivo, decidimos que el mes de mayo bonificárselo para darle también un aire económico.
0: Ah, bien.
3: Así que lo han tomado bien los clubes. Después estamos también trabajando en la parte, todo lo que es la parte de salud, porque bueno, casualmente el fin de semana pasado estábamos nosotros como directivos cerrando un partido, hubo un golpe de un chico, bueno, casualmente estaba ahí cerca del hospital, lo ayudaron y bueno, por ahí estamos proponiendo hacer el curso de CP en cada cuerpo técnico, vamos a hacer una inversión en lo que es, ¿viste?, la parte del cuello, ¿cómo se llaman los cuellos de Filadelfia, viste, los cuellos ortopédicos?
0: Sí.
3: Vamos a hacer una compra y se lo vamos a donar a cada club también para que lo tenga conjuntamente con la camilla que es obligatoria. Así que nada, tenemos una excelente relación con los clubes. Obviamente que después, en el ida y vuelta que tenemos semanalmente, siempre tenemos ideas, propuestas, reclamos, pero bueno, nosotros siempre tratamos de trabajar para mejorar.
0: Sí, hay algunas cuestiones que siempre digamos, que se repiten año a año, viste, que tiene que ver de repente con las situaciones, con cómo están los campos de juego, cómo están las canchas. Viene la previda de una inspección y te dice la cancha de tal tiene alambrado de 11 milímetros y tiene que tener de 12,5.
3: Nah, sí. Nosotros hoy por hoy tenemos todo lo que todas las canchas con habilitación municipal y con la habilitación de la previda, y por eso están jugando. Tenemos casi todas las canchas iluminadas, digamos, que tienen luz. Los clubes están muy abocados con el laburo de los chicos, del fútbol femenino, ¿me entendés? Y nada, estamos bien, estamos con competitividad, con Varadero, que es la liga de alianza nuestra, estamos con un torneo, digamos, dinámico. Nada, o sea, no, estamos bien, a nivel deportivo estamos bien. Obviamente que se están sufriendo las consecuencias económicas, porque es una realidad a nivel país, pero bueno, es ir buscándole la vuelta toda la semana a ver cómo poder llevarlo adelante. Nosotros, de la parte nuestra, se lo dijimos a ellos también, se lo decimos todo el día, y nada, vamos solucionando, bancando cosas, ¿me entendés?
0: Sí.
3: Para que, bueno, ir dándole aire a los clubes también mes a mes para que puedan, sí, seguir además, adelante.
0: Había cosas que venían con una proyección muy importante, como el fútbol femenino, por ejemplo, que frente a estas situaciones de crisis, digamos, los clubes empiezan a dudar, empiezan a sentir que no saben si lo van a poder sostener.
3: Y en el femenino, por ahí, este año, bueno, a principios de año también salió el tema, por ahí se le dio la opción a ciertos clubes que si por ahí con alguna categoría no llegaban, podían, previo al inicio del campeonato, decir, bueno, nosotros con esta categoría, por tal motivo, no vamos a competir. Y hubo clubes que eligieron eso, pero para tenerlo preestablecido más que nada, ¿me entendés? Para que después en el ritmo del campeonato no se sufra.
0: ¿Hay una flexibilidad respecto de la presentación de categorías? Porque entiendo que para jugar el torneo oficial, el club que presenta tiene que presentar un mínimo de categorías.
3: Hoy la tira completa entre inferiores, la tira completa un fin de semana por club, son 9 categorías. Hoy por hoy, al inicio de este campeonato, se le dio la opción de que si algún club no quería presentar alguna categoría, como máximo se le permitió que 2 categorías no la presenten y que jueguen con 7.
0: Ah, bien.
3: Bueno, hay clubes que decidieron eso también por la parte económica. Es una constante también que en los clubes por ahí demanda mucho tiempo lo que es el fútbol, la organización. Es una constante también ponían los clubes que por ahí falte gente para trabajar y que
0: sí,
3: cuesta llevar adelante una jornada. Nosotros estamos, o sea, entendemos todo, andamos las canchas, recorremos las canchas, escuchamos, hablamos, tratamos de, como siempre le decimos nosotros en la reunión de los lunes, de que los proyectos que por ahí ellos tengan se presenten en la mesa para poder evaluarlo con los demás clubes y tratar siempre de ir para adelante, siempre nivelar para arriba. En el buen sentido, por el fútbol, más que nada. Hoy también, otra cosa que por ahí tenemos que destacar es que en lo que es la provincia de Buenos Aires, nosotros como liga estamos dentro de las 10 ligas de la provincia de Buenos Aires con la liga homologada, con los torneos ante AFA. O sea, eso significa tener los papeles en orden.
4: Claro.
3: Así que es un logro muy importante también de nosotros como directivo, de la parte también administrativa, que lo tenemos a Héctor y a Fabián, que la verdad que hacen un trabajo excelente en todo sentido.
0: Ahora, los clubes, ¿qué dicen los clubes respecto de el trabajo en las subcomisiones, en las comisiones directivas, digamos, llevan a la liga esas inquietudes? Porque uno lo ve en casi todos lados, que la participación es cada vez más escasa, los socios son cada vez más, a veces no asumen el lugar de socio del club, sino que es como si contrataran un servicio, ¿viste? Y después te quedan cuatro personas con ganas. Que
3: bueno,
0: un día se van a cansar.
3: Hay clubes que por ahí sufren esa cuestión. Y bueno, es lo que nosotros decimos, hay que ir buscando de la vuelta a ver de cómo atraer de nuevo a la gente, cada institución, cómo atraerla. Mediante campaña de, qué sé yo, de entrada, así bueno, de un 2x1 de entrada en los papás. Sabemos que hoy por hoy tiene un costo también ir a la cancha. Y nada, como claro. Te decía, o sea, los clubes por ahí le cuesta.
0: ¿Cuánto
3: también
0: vale la entrada de un partido? ¿Cuánto vale la entrada de un partido de fútbol?
3: Hoy la entrada a un partido de primera división San Pedro vale 8.000 pesos, y lo que es inferior es 5.000.
0: Ajá. O sea que si vas a ver la tira completa, ¿cuánto te sale?
3: 8.000, o sea, vos ves una tira completa inferior, una tira completa inferior son 4 o 5 partidos, sale 5.000 pesos.
0: Está bien. No es,
3: No, bueno, una realidad, la parte económica es una realidad, porque bueno, hay familias, pues son grandes,
0: sí.
3: A veces optan por una cosa y no por otra.
0: Que uno lo piensa, digo, no es tan caro, pero después de todo, sí, pero también tiene un esfuerzo si vos tenés que ir todos los fines de semana con la familia a ver a los pibes jugar, decir, bueno, es complicado, ¿no? Pero también, digo, son los recursos con los que los clubes cuentan para hacer las cosas que tienen que hacer.
3: Obviamente, hoy por hoy los clubes cuentan con eso, pero tampoco hay que quedarse en eso, que es lo que nosotros por ahí también hablamos con los clubes, porque bueno, hay veces que, más con la situación económica que se atraviesa, que por ahí no se llega a solventar todo con entrada. Por eso también los clubes están, fíjate vos que hay muchos clubes con una rifa, con una apoyada.
0: Sí, tal cual, todo el tiempo.
3: Con una venta camiseta en la cancha. Y bueno, son gestiones de cada club interna que las van haciendo para ir sustentando lo económico.
0: ¿Y la gente va a la cancha? ¿Va público?
3: Está yendo, esto como todo, o sea, es un campeonato, por ahí es un campeonato largo. Nosotros ya mañana venimos. Solamente tenemos para una fecha, dos fechas creo, con el calendario venimos bien, se va a jugar la fecha 10 ya, entre hoy y mañana.
0: Esto porque uno ve, en la realidad de todos los clubes, es que los clubes apuestan a la primera de fútbol, y es donde ponen la plata, y es donde hay jugadores que cobran, digamos, se contratan técnicos, hay clubes que apuestan. Lo que digo es, si la gente va más a los partidos de primera que a las inferiores, ¿o cómo funciona?
3: No, es relativo, porque, o sea, hay las inferiores por ahí van más familiares, por ahí claro. Están los nenes. En primera también, o sea, es como te digo, es una situación rara este año, pero va la gente. Obviamente que falta más, ¿me entendés? Falta más. Hay veces que el campeonato tiene etapas. Hoy estamos en una etapa de una fecha 10 de 16, o sea que faltan 6 fechas para que se definan los lugares de cómo se van a jugar después los playoffs. Obviamente que por ahí estaba en una etapa que por ahí afloja un poquito, pero después sabiendo que faltan 2 fechas y los playoffs, la gente vuelve a la cancha. Y también, o sea, aparece ahora la parte del frío, del invierno.
0: Sí,
3: de que
0: es complicado también.
3: Es todo un tema, son etapas que va atravesando el fútbol a lo largo del año, pero en definitiva yo creo que la gente va, acompaña.
0: Sí, a veces el torneo largo a veces también atenta, ¿no? Contra la emoción, quiero decir.
3: Claro, vos fíjate que el año pasado nosotros a nivel local teníamos jugando 3 campeonatos.
0: Claro.
3: Tuvimos un dinamismo y una competitividad terrible.
0: Sí, ¿no? Y lo hace más entretenido de repente, ¿no?
3: Claro, y lo hace más entretenido, los cuerpos técnicos saben que los fines de semana van a jugar, los chicos van a entrenar toda la semana porque saben que el fin de semana van a jugar sí o sí.
0: Claro.
3: Y bueno, y ahora en esta parte del año estamos jugando en lo que es con Paradero también, que calcula que entre la Alianza somos 16 equipos. Y bueno, ya vamos a la fecha 10 para programar el lunes la fecha 11, y en 5 fechas termina, se juegan los playoffs, que son las instancias finales, y ya lo tenemos ahí, ¿me entendés? Y después nosotros tenemos planeado un campeonato para lo que es San Pedro, Varadero va a jugar su campeonato. Así que nada, el dinamismo y la competencia está.
0: Sí.
3: Obviamente que, como te dije, sufre por ahí esas etapas de meseta que tiene, pero bueno, es debido al campeonato largo.
0: Sí,
3: por ahí,
0: sí, y en medio de una crisis que le toca a todo el mundo, ¿no? En la que los clubes también tienen que... prioridades. ¿Cómo están con el tema de la Copa País? ¿Vamos a tener participación de selección?
3: El tema de la Copa País está, nosotros enviamos el mail para de participación, estamos a la espera de a ver cómo se va a llevar adelante. Es una realidad, creo que ha salido en los medios, una realidad que hubo a nivel país por ahí poca convocatoria de liga.
0: Sí.
3: Así que también estamos ahí en la expectativa de qué pasa, porque bueno, o sea, el año pasado hubo arriba de 70, 80 ligas compitiendo, y este año una realidad que no llegamos ni a la 20 ligas, así que bueno, vamos a ver qué pasa. Pero bueno, la idea está, o sea, nosotros ya enviamos el mail de participación, creo que por ahí en esta semana alguna novedad podemos llegar a tener también, y nada, ver cómo nos enfocamos en eso también, y estamos esperando también que por ahí allá arriba digan algo, a ver... Si se lleva adelante o no también, por la poca cantidad de liga más que nada. Pero bueno, hoy por hoy está vigente.
0: Te pregunto, Pablo,
3: está vigente la participación.
0: ¿Cómo está el tema del abordaje del resto de las disciplinas? Pienso yo, en un momento la liga tenía departamento de fútbol femenino, ¿lo sigue teniendo?
3: No, porque, o sea, sí y no, pero sí se trabaja mucho con el femenino. Nosotros además le propusimos a los clubes este año que por la época del año que estamos también, y por todo este problema económico, está planteado para hacerlo después, en el último cuatrimestre del año, hacer un futsal femenino, que ya el año pasado hicimos un futsal masculino, este año hacerlo con el femenino.
0: Sí, un crecimiento importante del femenino. No sé si el femenino tiene selección, si participan en alguna...
3: Hoy por hoy no, porque bueno, tampoco es... No es que no, porque nosotros no queremos, sino porque no hay por ahí ninguna competencia, por ahí como la Copa ahí a nivel femenino. En su momento, si sale, se evaluará y obviamente...
0: Sí, tuvimos jugadoras de selección.
3: Claro, acá está la chica de Jiménez, bueno, han jugado un seleccionado de fútbol 7.
0: Sí.
3: No, el femenino está con Agüe, bueno, los equipos acá de San Pedro el año pasado han competido a nivel federación también. Bueno, Paraná llegó a una final de un torneo de federación el año pasado con Matienzo de Ramallo, bueno, que tuvo la desgracia de perderla, pero bueno, han... Las chicas sub-3 y sub-15 han competido también a nivel federación. Agricultor y Mitre en su momento compitieron a nivel regional, tiene un poquito más que federación.
0: Sí, hay un
3: bueno, ahora se abre de nuevo también la inscripción para el torneo de Federación Norte a nivel femenino también, así que vamos a ver cuántos clubes van a participar.
0: Hay un crecimiento interesante que está bueno que sea acompañado, ¿no? También pienso yo en esto, digo, uno habla de la Liga Deportiva Sanpedrina y a veces siempre te da la sensación de que la Liga Deportiva Sanpedrina es la liga de fútbol.
3: No, en realidad la liga abarca todos los deportes. Bueno, los chicos, bueno, votan el tema del básquet.
0: Sí, de hecho, nosotros competimos acá en una liga que se llama De Bamba, que es de alguna manera un anexo de la liga, no sé cuál es el vínculo ahí.
3: Sí, bueno, se reúnen en la liga, tienen su lugar ahí para reunirse, se envían notas a través de la liga, sí, así es.
0: O sea que, digo, ustedes tienen una vocación, digamos, desde la liga de que la liga deportiva no sea solamente la liga del fútbol masculino, además.
3: No, aparte, o sea, nosotros estamos abiertos a todas las disciplinas. Obviamente que por ahí lo que más se mueve el fútbol, que todos piensan que es la liga de fútbol. En realidad es lo que vos decís, la liga deportiva sanpedrina en todas las disciplinas. Te menciono el básquet porque bueno, vos me lo mencionaste.
0: Sí, sí.
3: Nosotros hemos tenido la gente de básquet y eso.
0: Es el mundo que conozco, digamos, básicamente.
3: Pero en realidad sí es una liga que nuclea las disciplinas. Lo que pasa es que siempre
0: veo
3: lo
0: yo
3: que
0: también,
3: más mueve por ahí el fútbol.
0: Veo, Pablo, también que hay una cosa medio rara que tiene que ver con las competencias que se dan desde el punto a nivel amateur en los clubes. digo, competencias que no tienen que ver específicamente con los clubes propiamente dicho y con las competencias oficiales de la liga. Pienso en el Náutico tiene un fútbol interno que mueve un montón de gente que va a jugar, Pescadores también. Después está el mundo del pádel, que también se mueve un montón, el básquet masculino, el básquet femenino también. Digo, hay un montón de disciplinas que pareciera que no quieren dar el paso de formalizar y que sean representativos de la ciudad en una competencia oficial, ¿viste?
3: En una competencia oficial más, o sea, más arriba, digamos.
0: Claro.
3: Sí, sí, además a nivel regional.
0: No, pero ni siquiera a nivel local.
3: Digo, a nivel local.
0: Porque en algún momento los clubes, supongo que habrá pasado, los clubes de fútbol, se empezaron a preguntar, che, nos estamos quedando sin jugadores porque están todos yéndose a jugar al torneo interno del Náutico de Pescadores. ¿Lo ven a eso? ¿Lo sienten?
3: Y hoy por ahí los clubes están, es lo que decís vos, al tener competitividad, continuidad y dinamismo en lo que es una liga de fútbol, hoy por ahí el ejemplo claro fue el año pasado también la Copa País, que después de 20 años se volvió a competir, sí, a nivel selección, y tuvimos la suerte de que nos haya ido de la mejor manera. Hoy por hoy también los chicos por ahí priorizan hoy más los clubes que ir a jugar un campeonato interno de un club.
0: Claro, eso
3: y
0: está bueno.
3: Hace un par de años era al revés.
0: Sí.
3: Priorizaban por ahí más un campeonato de un club que un campeonato de liga. Pero creo que son momentos también, y como decís vos, por ahí el animarse a más.
0: Sí, sí, también el incentivo, ¿no? Creo que eso también pasa por los clubes, y entiendo que pasa también por la liga, de cómo hacer una liga competitiva en todos los deportes, quiero decir, ¿no? Y que la gente tenga ganas de decir...
3: Nosotros, como te digo, nosotros estamos abiertos a todas las disciplinas. O sea, lo que pasa es que por ahí mucha gente por ahí no lo sabe, piensan que es solamente el fútbol.
0: Claro.
3: Nosotros estamos abocados al fútbol, pero nosotros, bueno, yo te mencioné el básquet porque nos hemos reunido con la gente de básquet. Uh-huh. Pero bueno, en la otra disciplina que se quieran acercar, obviamente que tienen las puertas abiertas. Y nosotros, en lo que respecta al fútbol, que es lo que hoy estamos trabajando, por eso digo, el año pasado y este año le estamos dando dinamismo, competitividad, continuidad, para mantenerlo. Y siempre tratar de nivelar para arriba. Por eso te recalco que hoy por hoy tenemos una excelente relación con los clubes. Más allá de lo ida y vuelta que podemos tener, obviamente, porque es una realidad que tenemos ida y vuelta con los clubes, pero
0: sí,
3: siempre con respeto, tratar de construir para arriba, de tratar de mejorar cosas que por ahí se hacen mal, tratar de decir, bueno, mirá, se hizo mal por esto y por esto y por esto, vamos por acá, listo, lo tomamos, vamos por acá. Como te digo, somos una liga seria a nivel provincial porque estamos dentro de las 10 ligas que estamos con los papeles en orden en todo sentido, que hay que destacarlo. Tenemos de los 10 clubes nosotros de la liga, tenemos 8 correctamente con lo que es la personalidad jurídica. Uh-huh. Estamos trabajando ahí con 2 clubes dándole una mano también para que lo regularicen lo antes posible. Un montón de cuestiones organizativas que nosotros hemos llevado a cabo, que hoy por hoy estemos de la mejor manera a nivel fútbol, ¿verdad? Obviamente, como te digo, todos los fines de semana es un mundo distinto, sí, todos quieren ganar, pero bueno, al tener eso te lo lleva a la competencia que tenemos, ¿verdad? Son desafíos lindos que nosotros vamos teniendo de decir, bueno, se está compitiendo, todos quieren ganar, y bueno, siempre está tratando de buscar lo mejor posible para cada club, y siempre tratar de dar una mano donde podamos nosotros como directivo a cada club. Por eso te hice referencia a la unificación de una cuota en el mes de mayo.
0: Claro.
3: Le hemos entregado pelota a los clubes también, que por ahí no tampoco le dimos 50 pelotas, pero le hemos entregado pelota también. Ahora con el tema de lo que es el cuello ortopédico, para que cada club también lo tenga disponible por cualquier caso de emergencia en una primera instancia. Este año la liga teníamos planeado por ahí, cumple 94 años, teníamos por ahí planeado hacer algo para festejar, y bueno, debido a la situación económica decidimos por ahí hacer algo tranqui en la liga nomás, por lo delegado de los clubes, y no hacer nada grande, porque tampoco, o sea, estaba bueno, si venimos sufriendo la parte económica, hacer algo que por ahí genere mucho gasto también.
0: Sí.
3: Así que nada, estamos siempre 24-7. Como te digo, debe haber errores, cosas para mejorar, pero hoy te puedo garantizar que estamos trabajando bien, los clubes están bien, más allá de todos los problemas, como te dije, y te repito, económicos, pero bueno, le tratamos de buscar la vuelta, estamos bien con la parte policial, que es fundamental también para poder llevar adelante esto.
0: Sí, sin duda.
3: Porque si vos no estás bien con la parte policial, es complicado. Como te digo, después de muchos años se van a jugar 3 partidos un domingo en San Pedro. Que antes teníamos jugando uno un domingo, uno el lunes, uno un sábado.
0: Tal cual.
3: Y le buscamos eso nosotros como directivo, porque nosotros sabemos que los clubes prefieren jugar un domingo.
0: Por el y tema sí, de que porque la gente va, es un paseo, va a la cancha.
3: ¿Entendés? Sí. Entonces nosotros eso lo gestionamos todos los lunes con la policía, le decimos, bueno, y bueno, también la policía nos da el visto bueno.
0: Sí, sí, y pero, es como ni de vuelta igual, una igual es insólito que, o sea, que tengamos que estar pensando si contamos o no con la cantidad de policía necesario para que haya un partido de fútbol, que es un entretenimiento de la gente que va a disfrutar de jugar, de gente que va a disfrutar de ver, que va a disfrutar el folclore de fútbol también, que es gritarle al de la otra hinchada, pero todo bien, o sea, tampoco es que van a salir los tiros cuando terminen, qué sé yo, ¿viste?
3: Pero como, es como te digo, hoy por hoy, como te digo, hay que... Nosotros siempre los lunes se lo decimos, hay que agradecer también a los clubes, porque hoy por hoy el comportamiento que viene teniendo la gente afuera de la cancha es para, más allá del folclore del fútbol, que va a estar siempre el comportamiento sí. A lo que respecta a disciplina, hoy por hoy es para sacarse el sombrero con la gente, porque la gente, no tenemos problema con la gente afuera de la cancha, gracias a Dios.
0: Por suerte,
3: los problemas que hemos tenido, los problemas que hemos tenido fueron generados dentro de la cancha, y lo que nosotros trabajamos, dijimos, muchachos,
0: sí.
3: Tenemos que comportarnos, porque no podemos generar el problema nosotros dentro de la cancha, y es lo que trabajamos, lo que hacemos por ahí charlas, lo que le recalcamos, porque también eso después también la policía implica, si hay un problema dentro de la cancha, dice, no, bueno, mira, el problema lo genera usted.
0: Cool.
3: Así que, nada, por eso, tío, estamos bien, como digo, siempre buscando cosas para mejorar, obviamente, que debe haber un montón de cosas para mejorar, luego te hice un resumen por ahí, un montón de cosas que por ahí la gente tampoco lo sabe, o que por ahí no lo ve, de un montón de cosas que nosotros vamos trabajando y nada, eso, estamos bien.
0: Pablo, te agradezco mucho que nos hayas atendido esta mañana. Era importante para repasar algunas cuestiones que de la actualidad de la Liga Deportiva y del fútbol en San Pedro con estas problemáticas que tienen. Y por supuesto era importante darte voz respecto de lo que había pasado en la Peña de Boca con esta asamblea que ocurrió el lunes. Así que te agradezco que nos hayas atendido.
3: Rafa, un abrazo grande, saludo a la audiencia y bueno, nos estamos viendo.
0: Muchas gracias, estamos en contacto. Pablo Vigne, removido como presidente de la Peña de Boca en una asamblea el lunes pasado, presidente de la Liga Deportiva Sanpedrina, y bueno, me quedo con lo que dijo al principio respecto de si las cuestiones que se ventilaron en esa asamblea irán o no a la justicia y si qué resolución va a tomar Boca como entidad de la que dependen, digamos, las peñas, y esta problemática del fútbol, de la liga y de la cancha y del qué sé yo, es tremendo, ¿no? No puede ser que la discusión termine siendo si contamos o no con la plata para pagar a los policías que hay que pagar para que la gente pueda ir a ver un partido de fútbol. O sea, algo no funciona mal como sociedad. O sea, si las autoridades entienden que si no ponemos 8 policías por partido, insisto, debe haber partido en el que va más policía que gente. Es muy difícil así, ¿eh? Ruidito de mate.
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6: Buen día, ¿cómo andan? Bueno, si algún político necesita un concejal, que cuenten conmigo. De cualquier partido.
1: Claro, se adapta.
6: Eso sí, después de los 4 años, después del mandato de 4 años, quiero que me inventen un cargo. Director de los directores. Y de cobrarlo de por vida, por supuesto.
1: Ah, sí.
6: Vacaciones de verano, vacaciones de invierno. Eso sí, cuando hay carrera de TC o de Fórmula 1, que no cuenten conmigo.
1: Claro,
6: ¿estamos?
1: Bien.
6: Pasaré mi número si alguno te llama.
0: Dale.
1: ¿Y sí?
0: Lo agendo, lo
1: de
0: agendo.
1: Partido,
0: mirá que el año que viene hay que llenar las listas, ¿eh? Y necesito un montón de gente para llenar las listas.
1: ¿Y de votos cómo anda?
0: Ah, ese es el tema. Porque depende de votos cómo estés, o sea. ¿Dónde te van a poner en la lista? Porque la lista hay que llenarla, pero son...
1: Tiene que ir de primero.
0: Claro.
1: Primero en la lista.
0: Necesitas 15 en la lista de concejales.
1: 15.000.
0: Por lo menos. 9 titulares y 6 suplentes. Y pará, hay 3 consejeros escolares titulares y 3 suplentes. 21 necesitas.
1: Un montón de 21 gente.
0: 21 personas.
1: Bueno, yo te digo que armo un guiso de lenteja y en mi casa se juntan 21.
0: Ah, ¿viste? Acá me dice Sebastián, tema Boca quedó afuera de todo lo que le preguntaste, no respondió nada. ¿Quedó afuera? ¿Boca quedó afuera? Me dicen acá en otro.
1: Sí, sí. No, se jode con los sentimientos de la gente. ¿Viste? No se
0: atacaron a la gallina felices, que no están más felices porque no sé qué.
1: Claro.
0: Y ahora que dice Boca quedó afuera de la Libertadores, claro, ¿no?
1: Quedó afuera. La dejó el Cruzeiro, fue, ¿no? El
0: no sé, yo lo único que estoy preocupado es porque esta noche juega Oklahoma City Thunder contra San Antonio Spurs, sí, y el que gane pasa a la final de la NBA para jugar contra mi equipo, que son los New York Knicks.
1: ¿Y a dónde juegan?
0: Ya me mandaron una...
1: Yo te vi
0: una,
1: ahí mirá, en la puerta del Madison Square Garden.
0: En la puerta del Madison Square Garden. Estoy gestionando ahora que como Liberty viene ya para San Pedro.
1: Vos te vas.
0: La semana que viene. El miércoles empiezan las finales de la NBA en el Madison Square Garden.
1: Vaya, mijo, vaya.
0: Yo ya estoy dispuesto a irme a Nueva York para transmitir. Me dice mi amigo Juan Cruz si necesito un asistente.
1: Bueno.
0: Estuvimos viendo las entradas al Madison Square Garden. Viste que van un montón de famosos a la cancha de los Knicks. ¿Qué es eso? Spike Lee, el director de cine, y hace 40 años que va a la cancha y siempre se sienta en la primera fila. $55,000 vale la entrada en la primera fila de las finales.
1: Eso no es para nosotros.
0: ¿Cómo se llama este chico, este actor? Se llama? Estefanía se va a acordar.
1: Este muchacho.
0: ¿Cómo se llama, Estefanía?
1: Este muchacho. ¿Qué hizo? ¿Contá quién?
0: El bigotito. ¿El
1: de bigotito? ¿Qué película?
2: El de Pasión de Gavilanes.
0: No, ¿qué no. Pasión de Gavilanes? Pedro el Escamoso.
2: No sé, qué sé yo. Me quedé ahí yo.
0: ¿Cómo se llama? ¿Cómo se llama?
2: Cristian Sancho, dice.
1: La reina del flow.
0: La reina del flow. puta, no me acuerdo.
1: Jamie.
2: ¿Pero de qué nacionalidad es? A ver, tiene una pista.
0: Y debe ser. Para que me esté escribiendo. No, sí, es Timothy. ¿Cómo es el apellido? Chamelet.
1: Chamamé.
0: Ahí va, ese
1: Timothy
0: Chamamé, que va a la cancha, va a ver los partidos de los Knicks, hincha de los Knicks también.
1: Claro. Pero igual no lo conoce nadie.
2: Pero no deben abonar. No.
0: Ahí va.
2: No deben abonar, Benito.
0: No sé, boludo, $55,000 bueno, vale.
1: Pará,
0: mirá, ahí están las entradas, mirá, ahí está. ¿Cuánto? $45,000.
1: Claro.
0: $49,000.
1: Nah.
0: Bueno, una de esas. Ya que estás ahí, Lautaro, saca dos. Una para mí, una para Juan Cruz y nos vamos a cubrir.
1: No, y llevala a Estefanía para que te haga reconocer todas las estrellas del cine, si no, no vas
0: para a la llevamos a Estefanía para la alfombra roja, claro, y Juanito se queda acá para escribir las notas. Juanito,
1: para
0: alguien te las tiene
1: el
0: que escribir.
1: Kiosco. Claro. Tiene que atender el kiosco.
0: Disculpame, Juanito, yo sé que vos también querés ir a ver las finales de la NBA al Madison Square Garden.
1: No, además pero, que ya no está para esos viajes.
0: Pero ya no
1: estaba
0: para esos viajes, Juanito. No. ¿Sé lo que
2: tenemos el sector 6 de $74,000.
0: $74,000, ese quiero.
2: El sector 6D.
0: ¿Sabés qué? La gente, los Knicks, Nueva York es una fiesta.
7: En los baños va a ser barato.
0: Nueva York es una fiesta infernal. La gente está re loca afuera. La gente que está fuera de la cancha. Está re loca. Y el miércoles empiezan las finales. Esta noche sabremos contra quién. Pero ya estamos organizados para ir.
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0: Anotá, preparen el kiosquito de Juanito porque yo ya lo nombré porque le vamos a dejar acá a cargo. No lo vamos a llevar a Madison Square Garden. Pero tiene que atender el kiosco.
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0: Hermoso. Quiero más.
1: Más lindo que la mía.
0: ¡No! Sí. Pará, ¿qué mensaje? Yo no puedo leer, chicos. No me puedo mandar tu mensaje.
1: Me mandaron un mensaje que en realidad es un mensaje de audio que me lo mandan a mí de manera particular, porque hay gente que vive en los barrios alejados de la ciudad y dice, de parte de una vecina de San Pedro, hay que organizar lo que pasa, que el que no se pueden tomar atribuciones por sí solos, las personas de las que depende el pueblo. Está enojada con lo que pasa en el Consejo Deliberante, está enojada porque dice que... bueno, los define como algunos como cagones, dice que no diga esa palabra, pero bueno, que no tienen luces en su barrio, que están reclamando que tampoco tienen recolección de residuos, pero que sí pagan impuestos. Entonces, o sea, que se dediquen al pueblo, que si son concejales se pongan en comunicación con la gente, que no esperen que hagan una convocatoria y que la gente tenga que molestarse en ir a hablar con ellos. Dicho esto, cumplí con el pedido.
0: Está muy bien, muy bien. Que no se pelee con Rey, dice.
1: Ay, Dios mío. Claro, después pregunta, por ejemplo, ¿por qué se lo ataca tanto a Rey? Que es una buena persona, que es un comerciante. Hablaban también en otros mensajes de que no solamente la empresa en la que estaba Rey pagó a los sindicatos para no tener problemas, que hay muchas empresas de San Pedro, pero bueno, son temas ásperos para tratar, sí. Y que, bueno, me ameritan un análisis de otro tipo, ¿no? Que ahora no podemos ponernos a hacer.
0: ¿Vos qué decís, Topo? ¿Qué decís vos?
1: Opina, Topo. Exprésese.
0: No, exprésese, querés, señora.
2: Querés que hacer el bullying. Me parece que...
0: Sí, mirá, ayer me llamó la atención... me llamó la atención a mí ayer, pero fue hace unos días, creo que fue el concejal Martín Rivas, que salió al aire en otros medios, y le hicieron notas en otros medios... Y que y lo dijo en sesión también, no me acuerdo, creo que el jueves, que habla de las capacidades limitadas. Así le dice, capacidades mentales limitadas. Así,
1: bueno, no.
0: Le dice así.
1: No, eso es ir muy lejos ya.
0: Tiene que haber un límite, ¿viste? ¿Qué sé yo? Me parece que si uno. O sea. Si uno tiene ganas de decirle al otro que su posición política es contraria, que su manera de abordar las cuestiones. No, que no está de acuerdo. Y siento que no sé, capaz que estoy viejo yo. ¿No? Digo porque
1: no, pero tenés
0: porque,
1: menos edad que los que
0: sí, yo tengo menos edad que Milei, por ejemplo. Sí. Y Milei, que es un poco el que instala esto, y claro, es como la teoría del péndulo, a ver si no tengo nada para mostrarte, claro, la lapicera, dame, a ver, dame la lapicera.
1: ¿Qué querés decir vos también?
0: Otra, pásame un coso. Un ventilador. ¿Un ventilador? Un ventilador de esos, un abanico. Claro. Miren esto.
1: Claro.
0: Fíjense que si se mueve un poquito arriba, fíjense todo lo que se mueve abajo, ¿no? Sí. Eso es lo del péndulo.
1: Ajá.
0: ¿No? Lo que se mueve un poquito arriba, abajo, arriba es así y abajo es así. Entonces, si vos tenés al presidente de la nación puteando a todo el mundo por Twitter, ¿qué esperamos después para abajo? Entonces la gente empieza a decirse cosas, cualquier a tirarse cosa. Con de todo, sí. A desviar las discusiones hacia los insultos personales. Entonces así como, viste, termina todo como muy, muy enroscado en cuestiones que no contribuyen a lo que estamos debatiendo después de todo, porque, qué sé yo. Yo supongo que al Consejo Deliberante estamos a hacer, en la rendición de cuentas, lo que estábamos debatiendo, lo que fueron a debatir los concejales a la rendición de cuentas, era cómo se utilizan los recursos públicos en términos políticos. Insisto, no en términos contables. Porque los números cierran en términos contables. Entraron cuatro, se gastaron cuatro.
1: Más técnica.
0: La cuestión política es qué decisiones tomó el gobierno respecto de los recursos que tuvo y los gastos que tenía que afrontar, ¿no? Entonces, ahí estaba un poco el panorama, de ahí, insisto, me quedo con, por supuesto, lo que dijo Paola Basso, que fue la única que demostró en la rendición, en la sesión de ayer, haber analizado la rendición de cuentas. No digo que Rey y Joaquín González no lo hayan hecho, pero no quedó demostrado ayer en la rendición, en la sesión. En la sesión, ayer quedó demostrado que Paola Basso hizo lo que hace todos los años, leer la rendición de cuentas, ir a hacer preguntas, hacer consultas y exponerlas donde hay que exponerlas, que es en la sesión. Y claro, y, este, y si vos lees la nota, decís, hay tantas cosas que dijo Basso ayer, ¿no? Hay una que tiró Basso que le voy a decir qué pilla que fue Basso. Se hizo pilla,
1: Y bueno, pero tiene mucha experiencia.
0: Que la tiró, que mirá, se lo voy a contar. Dijo en un momento, dice, hay una cosa que me llamó la atención, dice Paola Basso, casi beboteando en cámara. Hay una cosa que me llamó la atención, dijo Paola Basso, que en arcilla, arena, cal y cemento, porque esa es una, es un ítem de Rafam. Son cosas no ferrosas. O sea, viste que Rafam tiene esas. Los ítems son medio raros. Entonces, hay uno que dice arcilla, arena, cal, cemento, que son materiales no ferrosos. Pero bueno.
1: Sí.
0: Y dice, modernización tenía 45 millones. Sí, porque en modernización el año pasado estaban las. Dependía de modernización las. No me sale. Las delegaciones municipales. Entonces las obras de las delegaciones se hacían con desde modernización. La secretaría es la que dependía.
1: Sí, bueno, pero también.
0: Dice,
1: o sea,
0: pero escucha, mira, dice, arcilla, arena, cal y cemento. Modernización tenía 45 millones, economía 79 millones, hospital 86 millones, servicios públicos cero. Le podrían haber prestado algo al pobre De Vito que estaba tapando baches con tierra.
1: ¡Claro!
0: ¡Fue buenísima! Bueno, ¡fue buenísima! Porque claro, bueno, dice, todos estos tienen en arcilla, arena, cal y cemento, todos estos millones, y el pobre De Vito tapaba cosas con tierra. Es muy claro, buena, es muy buena.
1: Igual.
0: Pero bueno, pero era para la chicana, porque todos sabemos que en la categoría arcilla, arena, cal, cemento, se cargan un montón de cosas que están relacionados con materiales no ferrosos. Entonces está bien, porque, sí, porque los 45 millones de pesos de modernización, que era modernización y coordinación, se explican por las delegaciones municipales. Pero bueno,
1: sí, bueno,
0: pero fue muy bueno, bueno, fue muy bueno,
1: obvio,
0: igual, fue muy bueno.
1: O sea, también, o sea, es tener el ejercicio ya de muchos años en ese lugar, de haber visto varios presupuestos ante alguien que no lo vio nunca o que comenzó hace poco.
0: Discúlpenme, antes de que termine este programa, le pido a la producción que por favor, le manden un mensaje a Susana para saber si le conectaron la luz.
1: Ah, sí.
0: Por favor.
1: Se pudo cambiar, pobre.
0: A ver si ya se pudo mudar.
1: Claro, si se pudo hacer la mudanza al departamento. 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
0: Hola, buen día. ¿Es necesario que en San Pedro haya 18 concejales que sirven para nada? ¿Cuáles fueron los logros que conquistaron para los sanpedrinos? ¿Qué discusión esa, Porque yo tengo una posición muy contraria a la que tiene la mayoría de la gente. Nada, está de moda desde hace mucho tiempo pegarle a la política, a los políticos, porque es un discurso que he instalado. Y entonces dice, ¿para qué tenemos tantos diputados? Hay un montón de gente, incluso en la política, que está planteando que los consejos deliberantes deberían reducirse e incluso cerrarse. Y sí, más fácil.
1: Porque
0: es más fácil. ¿Cómo? Si vos sos gobierno, es más fácil no tener un consejo deliberante que te controle.
1: Pero lógico, ¿no? Imposible. ¿Cómo va a hacer desaparecer uno de los tres poderes?
0: La representación del consejo deliberante tiene que ver con la cantidad de habitantes. Nosotros tenemos... Según censo, tenemos 59.000 habitantes, casi 60.000, según el censo. Tenemos entonces 18 concejales, son los que nos corresponden. Para mí, estamos subrepresentados. Para mí hay menos concejales de lo que debería haber. Para mí, la mayoría de la gente piensa que hay un montón de concejales. Después discutimos...
1: El problema es si sirven.
0: Claro, después vamos a discutir la calidad de los concejales, la... lo que hacen o lo que no hacen, a quién responden o a quién no responden, si terminan siendo una escribanía, como se dice, del Poder Ejecutivo.
1: La mezcla de intereses particulares.
0: Pero a mí me gusta más el sistema donde el Parlamento es fuerte, ¿viste? Me gusta mucho. De hecho, para mí el Consejo Deliberante es el organismo, es el órgano por excelencia de la democracia. Es el lugar más importante del pueblo.
1: Porque sí, es cuando la representación. Funciona, pero si no funciona, pasa esto. Ves que la gente se enoja porque dice que estás pagando que un sueldo es que de gusto.
2: La gente me parece que siempre escucha los 6, 7 u 8 nombres. Si vos me decís los 18.
0: Pero para una cosa, nunca nos olvidemos que el Consejo Deliberante es un órgano representativo. La manera, los 18 concejales que están, la manera en la que trabajan y lo que hacen no es otra cosa que la representación de la sociedad a la que pertenecen. Son el reflejo de la sociedad a la que pertenecen.
1: ¿Los votó la sociedad?
0: Los votó esa sociedad y esa sociedad acaso les da la espalda y no los obliga a ser mejores. Representan a la sociedad que representan. Son parte de la sociedad que representan además. Entonces, es re loco esto, porque... Si uno dice, che, ¿se acuerdan cuando había un presidente del Consejo Deliberante que festejó el cumpleaños de 15 de su hija en un salón de eventos que no está autorizado? ¿Que no está habilitado? Sí, me acuerdo, claro que me acuerdo. Pero me lo decís vos que también lo festejaste, amigo, dale. O sea, es eso. Entonces, cada cosa que uno plantea que los concejales pueden hacer, no pueden hacer, que hicieron, que no hicieron, después son cosas que hacemos o no hacemos en la calle... Y es muy difícil, claro que me acuerdo. Pero me lo decís vos que también lo festejaste, amigo, dale. O sea, es eso. Entonces, cada cosa que uno plantea que los concejales pueden hacer, no pueden hacer, que hicieron, que no hicieron,

0: Claro,
1: vuelvo a lo del club. A mí me
0: bueno, pero después te involucras y pasa eso.
1: Esa cosa me genera, es re heavy eso que me genera de que sí, de que los socios de los clubes piensen que son clientes de un kiosco de servicios y no parte del club, ¿no? Entonces, claro. Es como, o las familias en las escuelas. ¿Viste que las familias en las escuelas públicas dicen que hay escuelas que son mejores que otras? Porque cuando se anota, dice, no hay banco en la primaria. Sí, hay banco, sobran bancos en la primaria.
0: Sí, lo que pasa es que no.
1: Lo que no hay es en las escuelas que la gente considera de primera sobre las que considera de segunda. ¿Y por qué las escuelas que consideran de segunda son de segunda? Porque tienen menos participación de la comunidad. Porque tienen más problemas sociales y comunitarios producto de la participación. Donde la gente se involucra, o sea, las cosas funcionan mejor donde la gente se involucra. Donde la sociedad se involucra. Las instituciones de la sociedad van a funcionar mejor en la medida en que nos involucremos en esas instituciones. Entonces yo estoy de acuerdo. ¡Vamos al Consejo Deliberante! ¡Vayan al Consejo Deliberante! ¡Reemplacen a los malos concejales!
0: Te faltaba el abanico.
1: Me faltaba el abanico, ¿no? Para ser Pepe Cibrián.
2: Milagrosamente, el martes, bien temprano por la mañana, estaban ya los fusibles.
0: Ay,
2: mirá. Y hicieron la colocación en la mañana temprano del martes.
0: Mirá.
1: ¡Va!
0: Fue todo un milagro,
2: que llegaran los fusibles tan rápido, ya que habían dicho que entre martes y miércoles iba a estar entregando el proveedor. Sin embargo, el martes en la mañana, primera hora, ya estaba colocado el medidor. Así que, adiós, gracias, ya estamos en nuestro nuevo hogar. Hola, buen día, ¿cómo están? Gracias.
1: Vamos, Susana.
2: Lo primero es agradecerles porque la difusión que tuvo, la verdad, el tema no me lo esperaba tanto. Me paran por la calle para preguntar, les digo, ¿eh? Así que excelente que tengamos los ciudadanos comunes, normales y silvestres un medio para podernos expresar. Así que yo estoy incentivando a la gente que si tienen algún inconveniente o algo, realmente vayan y se comuniquen con ustedes.
1: Qué alegría, sí, Susana. Sí. Qué alegría, Susana. Tengo para hoy una oficina de quejas, de un reclamo por pérdida de agua en la Valle. No me voy a ir a este programa sin hacerlo, porque así como le trajimos suerte a Susana y le resolvieron el problema, ojalá se lo podamos resolver a María Emilia. Así que en un rato más vamos a ir con eso. Pero antes, dame una y después me voy a ir al kiosco de Juanito.
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1: Tengo un montón de audios para escuchar, no lo puedo escuchar, no me funciona más el Zapia.
0: No.
3: Buenos días, señores de la radio.
1: Buenos días.
3: Bueno, les agradezco muchísimo la posibilidad que nos dan de escucharlos y analizar muchos temas del quehacer diario de San Pedro. A mí me desilusiona mucho el análisis que hacen con los gastos en general del patrimonio municipal. Yo me pregunto, ¿por qué no estudian a fondo cómo buscar la forma para aumentar el cobro de las tasas municipales, para no mendigarle a nadie? Gracias, espero que sirva de algo lo puedo decir.
1: Muchas gracias. Mensajes que nos llegan al 3329-479958. Me preguntaron a dónde podía mandar audio y recién me acuerdo de responderlos. ¿Estamos en condiciones de irnos al kiosquito?
0: Sí, vamos. 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
1: Vamos al kiosquito de Juanito, se abre la persiana, dale.

0: Levantala. Hola, Juan.
1: Hola, ¿cómo les va?
0: Juan.
1: Un churrasquito de brócoli para Rafa.
0: Sí, por favor.
1: Sí.
0: O dos.
1: Y otro de berenjena grillada.
0: Sí, re.
2: Morrón con huevo.
1: ¿Te gusta esa?
0: Re, re. Haceme un favor. Correte un poquito a tu derecha. Ahí va, ahí está, mirá.
1: Ahí estamos mejor.
0: Ahí está, Josh.
1: Un poquito.
0: Ahí, hermoso.
2: Muy bien.
1: No me tengo que mover. Bueno, ahí estamos. ¿Cómo andan? ¿Bien? Buen día.
0: Mal pero acostumbrado.
1: Mal pero acostumbrado. ¿Por qué mal
0: acostumbrado? Yo soy de Dinodoro Pereira.
1: ¿Por qué?
0: Porque yo soy de Gramsci. Soy del pesimismo de la inteligencia y el optimismo de la voluntad.
2: Nah. Ya empezó con todo.
0: Nah, bueno, chicos, nah. Dije que
1: Rafa, tenés que pensar. Es sábado, pum para arriba.
0: Y nada, sábado.
1: Vamos.
2: Y sábado es lo mismo que ayer, lo mismo que mañana y toda la puta madre.
0: Sábado, ¿sabés qué? Mirá, dale.
2: Ja, no sabés todo lo que tengo que sufrir.
0: Pero claro.
1: Vamos, que lo mejor está por venir.
0: Lo mejor está, por supuesto, por eso digo. Sí. Estamos en el peor momento de la historia de la humanidad, pero lo mejor
1: no
0: está
1: se
0: por...
1: vayan, que ahora viene lo mejor.
0: Pero lo mejor está
1: decía
0: por
1: Alto Camarota.
0: Lo mejor está por venir, por eso te digo, el pesimismo de la inteligencia, el optimismo de la voluntad.
1: Por supuesto.
2: El otro te sale con operación jaja.
0: Sí, claro. Como decía Freire, las cosas no son así, están así y las podemos cambiar.
1: Bueno. ¿Todo bien?
0: Bien.
1: Bueno, qué lindo debate el tema del Consejo Deliberante.
0: Oh. Me hicieron acordar de una frase de Perón que decía: prefiero los malos a los brutos. He visto malos convertirse en buenos, pero ningún bruto convertirse en inteligente.
1: Pero bueno, ¿sabe dónde está la Dolce Vita?
0: ¿A dónde?
1: La Dolce Vita está en Roma. Son los últimos días de Lili disfrutando de Italia.
0: Sí, claro que sí.
1: Maravilloso. Además, bueno, ¿quién le va a quitar lo bailado? Estuvo en la Scala de Milán.
0: Sí. ¡Ah! Mirá qué hermoso, mirá qué lindo vestido,
1: sí.
0: Che.
1: ¿Con y estuvo con Alicia.
0: ¿Y qué Alicia? ¿Kirchner?
1: Con Alicia, en el País de las Maravillas estuvo. Claro, espectacular. Realmente, qué lugar de encanto. Y ese comentario que hizo Lili hoy de que el Colón no le envidia nada a nadie, es un comentario que lo han hecho grandes artistas internacionales, sobre todo con la acústica, y mucho más. Después de esa renovación que hubo, que creo que fue 2010 aproximadamente, con todos unos retoques monumentales que se le hizo al Colón, yo tuve la oportunidad de verlo hace muchos años y asistir inclusive a los balcones, al séptimo piso, mirá de donde vi una obra.
0: Mirá.
1: Pero es algo realmente maravilloso el Colón. Pero bueno, esto... Y bueno, vos sé que creo que acá cantó una vez en un coro Roberto Taddei, en la Scala de Milán. Estoy seguro que no me equivoco, pero él estuvo en Europa, bueno, con su voz tan particular, ¿no? Que lo ha llevado precisamente a permanecer en el viejo mundo, cantando de solista y en coros también participando. Bueno, y él fue uno de los sanpedrinos que estuvo en la Scala de Milán. Y en este caso, bueno, Lili, vos sabés que está disfrutando de la bellísima Italia. Realmente un encanto. Dios quiera que algún día... puedo alquilarme un fitito y recorrer la península.
0: No te voy a llevar al Madison Square Garden, ya te
1: No
0: dije.
1: Me vas a llevar. No. Vos te vas a ver los Knicks, cosa que a mí, bueno, ni claro. Hablar, ¿no? Pero realmente hay países encantadores, sobre todo si te gusta lo antiguo, el medioevo de aquella época, ¿no? Todo lo que permanece, lo que resguardan, sobre todo patrimonialmente, cada uno de estos países en Europa. Bueno, y por supuesto, pero vamos a adentrarnos un poquito en el nivel local. Vos sabés que esta semana, qué manera de ver memes esta semana.
0: Sí, y bueno, la semana.
2: Mucho,
0: para eso. Una semana particular.
1: Sí, una semana muy particular, pero fíjate vos cómo surgió ese, el de la seguridad.
2: Ay, no.
1: Claro, el de la seguridad. Sí, ahí lo tenés a Cecilio y a Álvarez, los dos, ¿viste? La gente que impone la ley, fíjate vos. ¿Cómo? Yo te diría, cuidado muchachos, Acá estamos nosotros y vamos a cortar el tema. Hay algunos hechos insólitos, sobre todo nos enteramos de algunas cositas que están pasando en algunos lugares, sobre todo cercanos a Río Tala, que
0: sí, tremendo,
1: infunden temor.
0: Tremendo.
1: Lo que el señor dueño del parador... el alegre contó, no es poca cosa.
0: Sí, tal cual.
1: Es un tema, sobre todo cuando ahí hay una organización de comercios, porque no es uno solo, hay varios comercios, y los mismos realmente tratan de hacer un trabajo mancomunado para evitar que sean objeto de robos, que no hay uno esporádico. Hay varios por lo que están denunciando. Bueno, pero ¿qué pasó? Detrás de esto, ¿qué es lo que viene después de Cecilio y de Álvarez? ¿Qué es lo que viene?
0: ¿Qué viene?
1: Pueden llegar los refuerzos. Ah, vos sabés que llegaron las motos, pero ahora llegan los refuerzos también policiales. ¡No! ¡Cuidado!
3: No, no, no. No.
1: Sí, sí.
2: No, no.
1: Sí, ¿cómo que no, Sandra? ¿Cómo que no? Mirá.
2: Es mucho.
1: Se viene el refuerzo, el sargento Juanito García y el cabo Rafael Reyes.
2: ¿Pero qué trae?
0: Y un guiso de lenteja trae.
2: Guiso de lenteja, trae una sopa. ¿Qué?
1: Y bueno, ahí está, el sargento García viene ya con el delantal de cocinero.
2: Y con el trabuco en la mano.
1: Sí, pues un trabuco que tira papelitos de colores.
0: Y siempre te gustan los trabucos.
2: Sí, sí.
1: Mirá.
2: No, no, no, no. No puede ser.
1: ¿Qué? ¿No te gusta?
0: Es muy bueno.
1: Bueno.
0: Qué bigote, Juanito, ¿eh?
1: Sí, sí, ahí está. Están bravos los memes. Por eso te digo, una semana bastante, bastante agitada ha sido esta. Y ni hablar de lo que ha sido el acto de pugilismo en el Consejo Deliberante. Sí. De hecho, vos sabés que la revista de la redacción tiene su suplemento. Piña va, piña viene. No.
3: Piña va, piña viene.
2: Los concejales se entretienen.
0: No.
1: Claro. Ahí tenés. Fíjate, es más, se ve que el tema libertario.
2: Escúchame.
1: No está bien en varios lugares del país. Viste que hay una interna. Los muchachos arriba.
2: ¿Y el árbitro de la pelea quién es?
1: Y el árbitro, no sé.
2: De identificarlo.
1: Pero está asombrado. ¿Viste?
2: Externo.
1: A ver quién es más púgil, dice. Bueno, acá en este caso está representado Liber por un lado y Tario por el otro.
2: Ah.
1: Claro, exactamente. Bueno.
0: Igual, Rivas dice que el libertarianismo de Milei es un libertario de copetín, así le dice. No,
1: ¿es un libertario de cómo?
0: De copetín.
1: Ah, mira vos.
3: No me bajé los brazos, pendejo.
2: Bueno. No me bajé los brazos.
1: ¿No fue este el primer encuentro, no, entre ellos?
0: La discusión, no, pues pensé que
1: Rivas, no, discusiones tuvieron varias.
0: Tuvieron varias discusiones. Yo no sé si hubo otras situaciones en las que haya denuncias de uno a otro por haber sido golpeado. Porque lo que decimos acá es que Rey dice que Rivas le pegó, Rivas dice yo no le pegué a nadie.
1: Claro.
0: Vamos.
1: Y Diego La Falsa hace un rato dio a entender como que algo intermedio.
0: Lo que digo es que siempre que han tenido discusiones y que vienen teniendo discusiones,
1: sí, sí, sí,
0: no nos
1: la
0: olvidemos
1: discusión
0: que
1: viene hace rato.
0: Viene desde la campaña y cuando Rey asume como concejal hubo ahí algunos encontronazos con los asesores de Rey y Rivas.
1: Sí.
0: Qué sé yo, viste, es como no se llevan bien.
1: No, no, no. Bueno, de hecho,
0: Rivas no desaprovecha oportunidad para bardearlo a Rey en sesión, incluso Rey serio, no dice nada. Pero bueno, en algún momento va a responder, no sé. Tiene sangre este muchacho.
1: Vos sabés que le...
0: Se la banca bien, ¿eh?
1: Porque sí, sí, se la banca bien.
0: Tiene que bancar.
1: Bueno, vos sabés que le hemos pedido a Inteligencia Artificial que nos arme, a ver, el piña va, piña viene el suplemento, pero no hay foto, no hay nada. Simplemente a ver qué fue lo que imaginó. Y fíjate qué fue lo que salió.
0: A ver. ¡Ah, mirá!
1: Mirá. Mirá lo que salió. Aparece Milei.
0: Aparece Milei, mirá,
1: sí,
0: vos.
1: Y fíjate, el cinturón dice Rey, ¿viste? Como que Rey está totalmente identificado ya con el presidente de la nación. Fíjate los carteles, vive la libertad, Dios, patria y libertad, sociedad anónima, entre paréntesis, fíjate. Bueno.
0: Bueno.
1: La verdad que bastante bueno está esto.
0: Ayer, cuando yo lo entrevisté a Rivas respecto de por qué había votado, había acompañado a Salazar en la rendición de cuentas y por qué no había hablado en la sesión, dijo que acompañaba la rendición de cuentas porque el problema es Milei. Que Milei está ahogando a las provincias y está ahogando a los municipios.
1: Bueno, te voy a dar un dato. Te voy a dar un dato. Vamos a tirarle un alegrón para Borgo para el fin de semana. La coparticipación está aumentando un 8% este mes, producto de que hubo una gran recaudación superior al 21% respecto al mismo periodo del año pasado en el impuesto a las ganancias. Entonces, eso representa un 8% más para las provincias. Vamos a ver cómo termina el goteo para la municipalidad. Que bienvenido sea.
0: Sí, montoncito te hago.
1: Que bienvenido sea esto. Bueno, ¿y después qué hacemos, Rafa?
0: Mirá, Juanito, yo te digo una cosa. ¿No trajiste figuritas hoy?
1: No, ¿sabés qué traje? Yo a Martita, Marta Fossati.
0: Qué grande Marta.
1: Qué grande Marta.
0: O sea, no, ayer estuvimos juntos.
1: Martita rescató del arcón, de sus gratos recuerdos, Campanita.
2: Ay, claro. De lectura.
1: ¿Se alcanza a ver bien?
0: Campanita le decían a...
2: No digo nada.
1: Campanita.
2: Campanita.
1: ¿Eh? Campanita, exactamente. Yo no estudié con Campanita, yo estudié con Calidoscopio.
0: Ah, mira vos.
1: Sí.
2: Era más moderno.
1: Sí. Y muchos años antes había otro tipo de cuadernos, de manuales para o libros para el primer grado inferior.
2: Upa.
1: En aquel momento, y el primero superior. Bueno, había algunos ahí también, Pimpollito.
0: No me acuerdo yo de mi libro de primer grado de coso. Me acuerdo del libro de la primera que se llamaba Caminito de Colores.
2: También, bueno, pero mirá vos ya era de otra década, bueno, querido.
1: ¿Y qué más trajo Marta? La verdad, a este no le pude establecer, pero se puede estimar, porque de colores no tiene absolutamente nada, ¿no? Este Manuel Estrada.
0: Tercer grado, dice ahí.
1: Sí.
0: Pero no tiene el año de impresión.
1: Si no anda cerca de la década del 40 o antes.
0: Debe tener el año de impresión. Los libros tienen.
1: No, pero vos sé que no está.
0: Falta la página, mirá.
1: Ya me fui a la última página y no está el sello de imprenta y sobre todo el año de edición.
2: Le hace ruido el micrófono.
0: Está fallando ese micrófono, sí. Che.
1: ¿El
0: no
1: mío?
0: No sé qué está pasando. Ah, ¿sí? Mira.
2: Descarga.
0: Está haciendo descargas contra la compu, me parece, amigo.
1: Ah, a lo mejor. A ver ahora.
0: Ahí va, eso.
1: Claro, no, lo que pasa es que me acerqué a la computadora. Bueno, esto realmente yo estimo que puede ser 40, años 40, más o menos. Bueno, pero es de esa fecha. Por eso te digo, no me extraña que no tenga nada, ni una sola página en colores.
0: Mira.
1: Y además están casi todas las páginas y algunas cosas interesantes para poder leer. Le agradezco a Marta que ha tenido su aporte.
0: Qué grande Marta. Yo le digo a Marta que los jueves ahí en ese recinto donde nos encontramos,
1: sí,
0: llevemos algunos libros para regalar, Marta. Tres libros cortitos así. Uno en la Constitución Nacional, otro en la Constitución Provincial, otro en la Ley Orgánica de las Municipalidades. Con esos tres, ¿sabe qué?
2: Para ser dulce tiene.
1: Claro, ahí tenés
0: fiesta.
1: Bastante. Bueno, me voy despidiendo. Te voy a decir algo. Joel Egel, que este Egel, chico que está... ¿Cómo?
0: Egel.
1: Bueno, si fuera un alemán...
0: No es Hegel, por ahí. Es Egel.
1: Bueno. Es quien está compitiendo en el programa Es Mi Sueño. Mm-hmm. Él había anunciado que anoche iba a ser su participación, pero por una cuestión de programación pasó para el próximo lunes.
0: Bueno, todo está el mundo atento con eso.
1: Para aquellos que miran el programa o que quieren escuchar cantar a este chico que tiene una voz realmente muy, pero muy interesante, muy buena. Bueno, va a participar el próximo lunes.
0: ¿A qué hora, Juan, es eso?
1: Esto va a las 21 por Canal 13.
0: Perfecto, me lo agendo.
1: De 21 a 22:30.
0: ¿Ese programa es el que está Bel Pintos?
2: Claro.
1: Exactamente. Te voy a decir algo. Hay voces realmente extraordinarias. Extraordinarias. Yo digo, qué caudal realmente de cantantes que tenemos, que por ahí no van a llegar. Pero sin embargo, hay cosas que hacen e interpretan que son maravillosas. Y bueno, y por último...
0: Dale, Juan.
1: Ya que sos un soñador,
0: recién me dijiste,
1: ¿vos querés sentarte en la platea al lado o atrás del banco de suplente de los Knicks? No,
0: sí.
1: Yo quiero verte jugar.
0: Al lado de Jalen Brunson.
1: Claro, quiero verte jugar. Sí, por eso. Sí.
2: Ricky Ford.
0: Escopeta Flyman.
1: Escopeta Flyman, te lo mereces.
0: Qué hermoso, Juan, qué hermoso. Con la 10 me pusiste, está bien, porque Jalen Brunson usa la 11.
2: Vos estás un paso adelante.
0: Un paso abajo. Está bien. De Jalen Brunson.
1: Bueno, buen fin de semana para todos.
0: Gracias, Juanito.
1: Chao, nos vemos.
4: Chao.
1: Chao,
0: chao. Son las... ¿qué hora es, che?
4: Dos y 42,
0: dale, que quiero hablar con la señora.
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0: La quiero un toque a Araceli Martínez. Araceli, sumate a la cámara y al micrófono. Quiero preguntarte alguna cosita relacionada con el Mundial, con la FIUS y con esta aventura que estamos teniendo, porque hay concurso, hay premio y vamos a regalar cosas.
4: Sí, por supuesto.
0: Ahí vamos, vamos a ver.
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0: Dale, vamos con Ara, ¿Estás ahí, Ara? Ay, no te escucho, no te escucho. Ah, hola. Hola, ¿cómo estás? Ay, qué lindo estás, Araceli. Me gusta tu corte de pelo, qué bien te quedó.
5: Muchas gracias.
0: ¿Todo piola?
5: Todo piola, ¿cómo te puedo ayudar?
0: Quiero que me cuentes cómo estamos en la calle con el tema del Mundial, cómo está viviendo la gente este comienzo, este camino que tenemos. Entramos en junio y entramos en el mes del Mundial. ¿Cuándo empieza el Mundial, Araceli?
5: No, yo soy la de las preguntas.
0: El 9. ¿El 9 empieza? El 9 es la apertura. No sé, porque me dijeron que hay 3 aperturas, es un despelote este Mundial, porque se juegan 3 países.
4: Claro, porque es muy largo.
0: A Araceli le está preguntando a la gente, ¿dónde se juega el Mundial? En Estados Unidos, dicen, ¡ay, Canadá y México! ¿Qué pasa?
5: Según un nene, se juega en Marruecos también.
0: ¿Eh? ¿Cómo en Marruecos?
4: Claro, hay que cruzar.
0: Es un poco lejos Marruecos.
5: No, pero estuvimos con Steffi, salimos, y bueno, nada. Hicimos muchas preguntas, agarramos tanto a jóvenes como a adultos. Y bueno, en una de las preguntas a un nene le preguntamos cuáles eran los países sede de este mundial. Y agarré y nos dice, estaba con los amiguitos. Nos dice, bueno, Estados Unidos, Marruecos, creo que Marruecos. Sí, estoy seguro que Marruecos. Y el amigo le sopla por detrás. Brasil también,
0: ¡no!
5: Fíjate.
0: Claro. No se juega el Mundial, dice, Checoslovaquia, Yugoslavia y la Unión Soviética.
4: Y un lindo tema para darlo en geografía,
0: ¿sí?
4: ¿No? Para los chicos.
0: Sí, de re. Re, ¿cuál es la capital de Canadá?
4: Conocer las banderas.
0: Sí, sí, me encanta el Mundial. Hay que aprovechar el Mundial para hacer esas cosas. Y cuando fuiste a preguntar, en esa trivia, la gente estaba como...
4: enganchada.
0: ¿Sí? Está como al tanto, más o menos al tanto.
5: Y se podría decir que sí.
0: Ah, bien.
5: Dentro de todo. Además, nuestras preguntas eran muy genéricas, muy
0: triviales. Si preguntaste cuántos hijos tiene Messi, qué sé yo cuántos hijos tiene. ¿Cómo se llaman? No sé ni cuántos hijos tiene.
5: Tiene 3 hijos, se llaman Ciro, Mateo y Tiago.
0: Ciro, Mateo y Tiago, mira.
5: Anótatelo. Aunque esa pregunta ya venció, porque en la próxima edición vamos a traer nuevas.
0: Ah, muy
5: Así
0: bien.
5: Así que hay que estudiar.
0: Hay que estudiar. Por ejemplo, ¿cómo se llama el 9 de Panamá?
5: No, esa no.
0: ¿Qué sé yo? ¿Panamá va al Mundial?
5: No, ¿sabes qué podemos preguntar? ¿De qué signo es Julián Álvarez?
0: ¿El intendente de Lanús?
4: ¿De qué signo es? Qué difícil.
0: ¿De qué signo es Julián Álvarez? ¿Solar, lunar o ascendente?
5: No, el solar.
0: Ah, el solar, no, ni idea.
5: Ese no me vamos a pedir.
0: ¿En qué año? ¿Cuándo nació? A ver.
5: Y fíjate, Juliano, hay que estudiar. Todavía no tenemos nada preparado. Rafa, ahora el finde nos vamos a poner a estudiar porque también tenemos que estudiar nosotros para hacer las preguntas, ¿no?
0: Me encanta esta movida que está haciendo Araceli, está saliendo a la calle a preguntarle a la gente cosas sobre el Mundial. Empezó nuestra trivia mundialista y camino al Mundial que empieza el 9 de junio, ¿no? El 9, dijiste. Y el debut de la selección es una semana después.
5: El 16,
0: una semana después. ¿A qué hora jugamos, Araceli?
5: A las 22.
0: ¿Y contra quién debutamos?
5: Con Austria, creo.
6: Argelia.
0: Pero Argelia fuimos a defender la revolución. Escúchame una cosa. ¿Para quién hay que hinchar ahí? Buenísimo. Me encanta. El 16, entonces, debuta la selección argentina a las 22, ¿dijiste? Ah, bien. Sí. O sea, piola. ¿Qué día cae?
5: 16.
0: Martes, joya. El miércoles no labura nadie, hermano.
4: El otro día no hay clase.
0: Claro. El otro día no labura nadie. Nadie va a la escuela. No sé si nada. El otro día no existe. ¿Estamos de acuerdo?
5: Y le estamos
0: preguntando. Me gustan esas cartas que le estás regalando a la gente que te contesta. Me encantan.
5: Están divinas las cartas plastificadas, no sabés lo que son.
0: Guardame una del pibe Valderrama.
5: Bueno, está bien.
0: ¿No juega mal el pibe Valderrama?
4: No juega mal. Ya es abuelo.
0: Y bueno, qué sé yo. El otro día vi un reel del pibe Valderrama que le habían estado en una conferencia de prensa y le preguntaban si había comprado ticket para el partido del Mundial. Le preguntaban si había comprado ticket para el partido contra Colombia y dice, escúchame una cosa, yo no compro ticket. Dice, 20 años le di mi vida a la selección, me voy a comprar ticket.
4: Claro, que te invita.
0: Estaba enojado. Pibe Valderrama, estrella de la selección de Colombia. Ahora, no me hagas ruido con el micrófono. Agárralo. Ahí está. Esta semana salís entonces a hacer preguntas, sí. Que te esperen en la calle.
5: Sí, obvio que nos esperen. Salimos siempre después de las 4. Vamos a salir con Steffi. Seguramente el miércoles, el martes vamos a estar confirmando.
0: Buenísimo, me encanta. Araceli, gracias por la info mundial. Araceli, sos encargada de la info mundial vos, ¿eh?
5: Uy, estamos en el horno entonces. Me voy a tener que poner a mirar los partidos.
0: No importa, vos así como hacen los periodistas deportivos, viste que levantan el resultado y dicen ganaron 2-1, los goles los hicieron tal y tal, qué sé yo. No saben, lo acabaron de leer.
6: Hablando del mundial, escuché el tema de Padilla. Muy lindo.
0: ¿Te gustó?
6: Sí.
0: Temón, qué grande, Matías.
6: Así que pueden ir a apoyar.
0: Buenísimo. No, me dije que no me iba a ir sin pasar por la oficina de quejas, porque si le trajimos suerte a Susana la semana pasada, capaz que le traemos suerte esta semana a la señora María Emilia. ¿Qué reclama? ¿Por qué reclama María Emilia? Buenos días, María Emilia. ¿Cómo le está aquí? ¿Lo atendemos de la oficina de quejas?
7: Hola, mira.
0: Hola.
7: A ver si lo podemos hacer corto porque ya tengo que entrar al consultorio, que tengo turno.
0: No está.
7: Para el médico.
0: Hola. Yo no escucho nada. Pero yo no escucho, chicos.
7: Sí.
4: Hola, María Emilia.
7: Sí, sí, te escucho.
0: No la escucho. O sea, puede que María Emilia me esté saludando.
7: ¿Me escuchás?
0: O sea, ella me escucha y quizás yo no. No sé cómo
7: ¿me
0: funciona.
7: ¿Me escuchás?
4: Apoyo su moción.
0: Dale, amigo. Dale, play.
7: ¿Me escuchás?
0: Apretá el botonito. Hola.
7: Hola, ¿me escuchás?
0: Hola.
7: Hola, ¿me escuchás?
0: Oficina de quejas, buenos días.
7: Hola, ¿me escuchás?
0: Ah, buenísimo, tu oficina de quejas funciona, ¿sabes qué? No escuchar el reclamo de la gente.
4: No, bueno.
7: Hola, ¿me escuchás?
0: ¿Por qué me lo das? ¿Qué me traes? Aire me traes.
7: Hola,
0: aire
7: ¿me escuchás?
0: Mirá vos.
4: Atendela por
0: solamente la voy a escuchar por ahí ahora.
4: Derecho, dale.
7: ¿Me escuchás?
0: Derecho. A ver ahora, María Emilia.
7: ¿Me escuchás?
0: Ahora sí.
4: Ah, me escuchaste, dice.
7: Ah,
0: ahora
7: sí.
0: Te escucho.
7: Te decía que a ver si podemos ser breve porque tengo turno para el consultorio ya.
0: Dale,
7: porque hace rato
0: ya.
7: Que estoy esperando.
0: Contame, sí. María Emilia, ¿cuál es tu situación?
7: Mi situación es que hace más de 4 meses la empresa esa que abrió la continuación de Boulevard Moreno, que están haciendo el barrio ese.
0: Ah, sí, el barrio Güemes.
7: Sí, bueno. Hicieron un cordón cuneta, pero antes de hacer el cordón cuneta, obviamente pusieron unos desagües, unos caños de la puta madre, unos tubos, hacia la valle. Este es por calle 41, la calle que sale atrás de la cancha Independencia.
0: Sí.
7: Bueno, antes de hacer el cordón cuneta, pusieron esos desagües.
0: Sí.
7: Pero la cosa es que sale el desagüe hacia la valle, pero ellos ponen una bomba de noche con una manguera y tiran el agua del barrio, que la tienen en un pozo, en la calle. Entonces estamos inundados Cuando hicieron el cordón cuneta, sacaron todo el toscado que pusimos los vecinos en la calle 41, que compramos 3 camiones de tosca, y ahora es una laguna, no se puede entrar, no sé, ni en bicicleta.
0: Pero, y escúchame, las aguas que, el agua que tiran, ¿es aguas hervidas?
7: Hay olor feo, así que no te sé decir. Yo en la municipalidad hice muchos reclamos, y de ahí de Obras Públicas me mandan a la mesa de entrada, de la mesa de entrada a Obras Públicas, me tienen a las vueltas, y aparentemente no hay solución, pero ya ahora es imposible porque el inquilino que está en la casa de la esquina, enfrente a los Churrarín, ya no lava más el coche porque tiene que pasar por adentro del barrial ese para salir.
0: Ah, para claro, entrar. O sea, para entrar o salir del barrio tenés que pasar por ese barrial.
7: Pero no estamos en el barrio nosotros estamos en la Valle y 41, en una esquina. Claro.
0: Pero lo que digo, ustedes pero en la zona, los vecinos de ahí, o sea, se tienen que comer todo ese barro.
7: Claro, y después tenés los vecinos Duarte, que están más adelante que nosotros por la calle 41, que salen con botas de goma, porque trabajan, salen con botas de goma hasta la Valle y ahí se cambian para ir a trabajar porque no se puede. Más o menos el agua, el barro y el agua te llega hasta el tobillo.
0: O sea que la gente para moverse de la zona tiene que hacer malabares porque
7: imposible.
0: Desde el barrio tiran agua, desde el barrio es en construcción.
7: Después, el barrio ese se está haciendo en
0: No entiendo, porque acá el Graf dice María Emilia reclama por el estado de las cloacas y no entiendo si las cloacas o qué es.
7: Ahí no tenemos cloacas. Nosotros cloacas? Tenemos Pozo Negro.
0: Está bien, por eso digo.
7: Pero no hay cloacas. No. El barrio se ve que ha hecho el desagüe para las cloacas, pero no hay cloacas. Entonces pusieron un desagüe hacia la Valle. Pero no está habilitado. Ellos tiran el agua con una manguera, con una bomba de noche. Y es más, Duarte, cansado porque tiene hasta la puerta, él tiene más o menos una cuadra para entrar. De la calle 41 hacia adentro, estos son los campos de Hansen. Bueno, del barrio ese hacia las cabañas de Barré, ellos están adentro del campo ese, tienen la casa, y para entrar tienen también todo inundado. Entonces, ¿qué hizo? Una noche agarró la manguera de la empresa, la dobló y se la tiró para adentro. Y los de la empresa le reclamaron que les quemó la bomba, pero no se dan cuenta que a nosotros nos tienen inundados. Y se fijan en la bomba de ellos y no se fijan en el daño que están haciendo.
0: María Emilia, te agradezco mucho que hayas puesto la queja al aire y vamos a dejarla sentada para que tomen intervención.
7: ¿Cómo?
0: Que te agradezco mucho, digo, que hayas dejado asentada la queja al aire y la vamos a dejar nosotros, la vamos a publicar, la vamos a difundir para que tomen intervención, porque es imposible vivir así.
7: Yo no sé, porque el municipio no hace nada. Es más, enfrente a la casa donde yo estoy reclamando vive Churro Arín, que es un hombre grande, mayor que yo, tiene familiares trabajando en el municipio, y sin embargo tampoco hacen nada, digo, por lo menos por intermedio de esa gente que trabaja en el municipio, familiares de él, tendrían que hacer un reclamo porque este hombre ni en bicicleta puede salir, y es un hombre grande.
0: Terrible. María Emilia, te agradezco muchísimo que nos hayas atendido esta mañana, ¿eh?
7: No, gracias a ustedes, que son la voz de la gente que reclamamos y no tenemos oído para que nos escuchen en esta ciudad que cada vez se está hundiendo más.
0: Una locura. En la semana te volvemos a contactar a ver si fueron, ¿sí?
7: Bueno, gracias, querido. Mil gracias. Muchas
0: gracias. Un abrazo grande.
7: Un hermoso fin de semana.
0: Igualmente, María Emilia. Un abrazo. Gracias. María Emilia, vecina de la zona de la Valle 41. El problema es, no son cloacas, no es que te tapas las cloacas, no hay problema. El problema es que tienen la zona inundada. ¿Por qué tienen las calles inundadas? Porque dice que en el barrio Güemes, que es el barrio de la cooperativa que está en construcción, tienen una bomba y sacan agua y la tiran a la calle. Y entonces eso produce que la calle se inunde. Entonces, ¿qué pasa? El vecino de la esquina que lavaba el auto cada 2x3, ya no, por 2 o 3 veces por semana, ya no lava más el auto porque tiene que pasar por la tierra, por el barro. El otro vecino para ir a trabajar se tiene que poner botas de goma para cruzar por el barrio y después cambiarse. Le están arruinando la vida a todos los vecinos porque están sacando con una bomba el agua desde ese barrio, de esa obra en construcción. Un vecino enojado les dobló la manguera para hablar dentro del barrio y dice que les quemó la bomba. Qué despelote, resuélvanselo, por favor, vayan a decirle. O sea, si tienen que tirar el agua, que lo tiren en otro lado, que busquen una zanja, que busquen un espacio, pero no en la calle, porque en la calle lo que está generando es que, como contó María Emilia, le provocan un montón de malestares a la vida cotidiana de esta pobre gente. La Valle y 41. La 41 es Dunrauf, ¿no? Juanito, ¿vos te acordás el nombre de las calles?
4: ¿El nombre es Dunrauf?
0: No sabe, ahora me voy con la sierra.
8: Le está preguntando al chat.
4: Al chat, chichipichichi. 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
0: Qué rosqueante. Primero me grita que no, ahora que lo confirmo me dice que sí. Gracias, Juanito. Es en la calle de la Dunrauf, la 41. Che, ¿qué pasó en la mesa? Yo dejé de escuchar en un momento, pobre, todo que hay ahora, ¿eh? Igual ya nos vamos.
4: Ya está. Pero después escuchamos, así que bueno, por lo menos el saludo lo escuchamos. 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
0: ¡Qué lindo! Juanito, ¿en qué calle está el Madison Square Garden?
4: Ahí está averiguando.
0: Búscamelo para la semana que viene, porque yo voy a ir. Yo ahora cuando venga Lili Berardi, me siento en una reunión con ella y le voy a decir, mire, este medio, La Opinión Semanario de San Pedro, está obligado a enviar un corresponsal a las finales de la NBA a ver los partidos del Madison Square Garden. Obligado. Así que necesito la dirección, porque me...
4: Pero igual, ¿no tenés un GPS puesto en el celular?
0: No sé.
4: ¿O necesitas la dirección antes?
0: No sé, de acá a Manhattan.
4: ¿Sabés qué? 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
0: Son la 1:00 p.m, suena el top y nosotros nos vamos. Tenemos un audio, dale.
9: Pregunta.
0: ¿Qué tal?
9: ¿Le hicieron algún reportaje a los que estaban en ese momento presente cuando supuestamente Rivas golpeó a Ariel? Porque por lo que tengo entendido había otras personas más ahí, sí, mirando.
0: Había un montón de gente, che.
9: Hasta ahora no he visto que le hagan reportaje a nadie preguntando si es verdad o es mentira.
0: Había un montón de gente.
9: Y bueno, en definitiva, aparte de, en lugar de mafiosos, el Consejo Deliberante es la jaula de las locas.
0: ¡No! Había un montón de gente. Estaba el secretario de Economía que me dijo, sí, le pregunté, me dijo que iba a que si lo llamaba a la justicia a declarar, iba a declarar. Estaba Candelaria Cuscuela, estaba Melina Panatelli, estaba Joaquín González, estaba Paola Basso.
4: ¿No hiciste una nota ninguno?
0: Sí. Chicos, nos vamos. Son la 1:00 p.m.
4: Ya tenés la dirección.
0: No, la dirección tráemela la semana que viene. La semana que viene, les digo, viene Lili Berardi. La semana que viene en este programa deja de ser periodismo y rock and roll para que Lili Berardi vuelva a conducir su programa Sin Galera y yo me voy a ir a Nueva York. O sea, es lo mínimo que puede hacer este medio por mí, enviarme como corresponsal al Madison Square Garden. Las finales empiezan el miércoles. Así que, nada, me va a pasar como los que transmiten la NBA. Que transmiten de la casa, o sea, relatan la NBA de la casa.
4: ¿Y cómo hacen eso? Si están ahí en el lugar. Sí. Ha cambiado tanto todo, che.
0: Qué locurón.
4: Chao.
0: Chicos, nos vemos la semana que viene. Gracias por todas estas emisiones de Sin Galera, en la que me permitieron estar acá al frente de este micrófono. La semana que viene viene Lili Berardi. Gracias a todo el equipo, gracias a la producción, gracias al universo. Y gracias a los concejales que nos hicieron el programa. Hasta la próxima. Nos leemos todo el fin de semana en www.laopinionsemanaria.com.ar. Son unos atorrantes. Entre sirena, risa,
10: mando café. ¿Cómo se le vamos a ir al saneamiento? ¿Le vamos a ir a la casa? ¿Vamos a hacer eso? Entonces haga lo que tenga que hacer. Y si no hay impedimento, soltura.
11: Saludos, don Sumán.

0: manera.
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No saben cuánto esperamos este momento. Yo no quisiera hacerlos esperar tanto, pero veo muy pocas playeras afuera. En la tribuna también falta playera, si no nos seguimos nada, ¿eh? Nos vamos a organizar bien. Me lo van a enseñar ustedes a mí y ustedes a todo aquel que vea el DVD. ¿Empezamos?

0: ¡No se muera nunca! ¡Feliz cumpleaños para todos! ¡Gracias!
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1: Hermosa como ayer, tan exacta como dos y dos son tres.

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